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Hay una verdad incómoda que casi nadie se atreve a decirte, pero que determina tu bienestar, tu autoestima y tu éxito más de lo que imaginas. Ser buena persona con las personas equivocadas puede destruirte. No porque la bondad sea un error, sino porque cuando se entrega sin criterio se convierte en una invitación al abuso. No es mala suerte, no es ingenuidad, no es que confíes demasiado. Es falta de límites. Cada vez que das de más, que perdonas sin responsabilidad, que ayudas a quien no respeta tu esfuerzo, estás enseñando a otros cómo tratarte. Y aunque no lo notes en el momento, el precio siempre llega

en forma de decepción, desgaste emocional y traición silenciosa. Las personas que avanzan con firmeza no son las más duras ni las más frías, son las más conscientes. Son las que entienden que ser buena persona no significa estar disponible para todos, ni cargar problemas que no te corresponden, ni justificar comportamientos que te hieren. Cuanto más intentas agradar, más poder.

Tú lo creíste, lo aplicaste, lo viviste. Diste más de lo que tenías, cediste más de lo que querías y soportaste más de lo que era sano, hasta que un día algo empezó a romperse por dentro. Porque hay una verdad que nadie te explicó con claridad. Ser buena persona sin criterio no es virtud, es vulnerabilidad. No es nobleza, es exposición. Cuando entregas tu bondad sin límites, sin filtros y sin respeto por ti mismo, no te conviertes en alguien admirable, te conviertes en alguien fácil de usar, fácil de manipular, fácil de decepcionar. Y el mundo, aunque no lo diga en voz alta, suele aprovechar eso. No es que la bondad sea un error. El error es regalarla a quien no la valora. El error es confundir empatía con autoabandono. El error es pensar que si das lo suficiente, si entiendes lo suficiente, si perdonas una vez más, finalmente serás tratado como mereces. Pero la realidad es otra. Las personas no aprenden a respetarte por lo mucho que das. Aprenden a respetarte por lo que no permites. Mírate con honestidad. Observa cuántas veces dijiste que sí cuando querías decir no. ¿Cuántas veces justificaste faltas de respeto para no generar conflicto? ¿Cuántas veces priorizaste la comodidad ajena mientras ignorabas tu propio cansancio? Eso no fue amor consciente, eso fue miedo a perder aprobación. Y mientras sigas confundiendo bondad con necesidad de ser aceptado, seguirás atrayendo a personas que solo toman y nunca sostienen. Hay algo que debes entender con claridad absoluta. No todo el que recibe tu ayuda tiene buenas intenciones. No todo el que se beneficia de tu paciencia merece tu lealtad. Algunas personas no quieren crecer contigo, solo quieren apoyarse en ti. Y cuando ya no les sirves, se alejan sin culpa, dejándote con dudas, desgaste emocional y la sensación de haber dado demasiado a quien no lo merecía. Este es el punto donde comienza tu verdadera madurez. Cuando entiendes que no estás obligado a ser bueno con quien no te respeta, que no tienes que cargar problemas ajenos para demostrar tu valor, que poner límites no te convierte en alguien frío, te convierte en un hombre consciente. Un hombre que entiende que su energía es limitada, su tiempo es valioso y su paz no es negociable. No se trata de endurecerte, se trata de despertarte, de usar tu bondad con inteligencia, de dejar de entregarla como si fuera infinita. Porque cuando empiezas a elegir con quién eres bueno, recuperas algo fundamental, el respeto por ti mismo. Y cuando un hombre recupera ese respeto, su vida empieza a cambiar desde la raíz. Hay un momento silencioso en la vida de todo hombre en el que empieza a notar un patrón. No ocurre de golpe. No es una explosión. Es una acumulación. Pequeñas decepciones, gestos que no vuelven. Promesas que solo viajan en una dirección. Tú das, comprendes, ayudas, perdonas. Y del otro lado solo hay excusas, ausencia o indiferencia. Al principio lo justificas. Te dices que todos tienen problemas, que nadie es perfecto, que ser buena persona implica aguantar. Pero con el tiempo, ese discurso empieza a pesar. Y lo que antes llamabas bondad, empieza a sentirse como desgaste. La mayoría de los hombres no se quiebra por un gran golpe. Se quiebra por el goteo constante de la falta de reciprocidad. Por sentirse necesario, pero no importante. Útil, pero no valorado. Presente para todos, pero solo consigo mismo cuando ya está exhausto. Y aquí aparece una verdad crucial. Cuando eres buena persona con las personas equivocadas, entrenas a tu entorno a verte como un recurso, no como un ser humano. Muchos abusan de tu buena fe no porque sean malvados, sino porque tú nunca les enseñaste un límite. Nunca les mostraste hasta dónde sí y hasta dónde no. Confundiste comprensión con permisividad. Pensaste que el amor todo lo aguanta, cuando en realidad lo que todo lo aguanta no es amor, es miedo. Miedo a incomodar, miedo a perder, miedo a quedarte solo. Y ese miedo, aunque no lo digas en voz alta, dirige muchas de tus decisiones. Escucha esto con atención. Las personas que te respetan no se alejan cuando pones límites. Las que se alejan cuando empiezas a respetarte nunca te respetaron de verdad. Solo estaban cómodas con la versión de ti que no se defendía, con la versión que siempre estaba disponible, con la versión que daba sin pedir nada a cambio. Y cuando esa versión empieza a desaparecer, también desaparecen ellos. Eso duele. Pero también libera. Ser buena persona no significa estar siempre. No significa salvar a todos. No significa cargar culpas que no te pertenecen. Significa actuar con valores, pero también

bien con firmeza. Significa ayudar cuando hay respeto, no cuando hay abuso. Significa entender que tu responsabilidad no es sostener a quienes no quieren sostenerse a sí mismos, y mucho menos sacrificar tu paz para mantener vínculos que te drenan. Aquí es donde muchos hombres se confunden. Creen que poner límites los hará egoístas, fríos o duros. Pero la realidad es otra. Los límites no te quitan humanidad, te devuelven dignidad. Te recuerdan que tu tiempo tiene peso, que tu energía no es infinita y que tu presencia es un privilegio, no una obligación. Cuando empiezas a actuar desde ahí, tu vida cambia. Cambian tus relaciones. Cambia la forma en que te miran. Y sobre todo, cambia la forma en que te miras tú. Ahora quiero que te detengas un momento y seas brutalmente honesto contigo mismo. Piensa en una persona específica, alguien a quien le diste demasiado, alguien que cruzó límites que nunca debió cruzar, alguien que se benefició de tu bondad sin devolverte respeto. ¿Quién es esa persona y qué fue lo que más te dolió de esa relación? Escríbelo en los comentarios. Nombrarlo es el primer paso para dejar de repetirlo. Porque hasta que no reconozcas dónde te traicionas, seguirás llamando bondad a lo que en realidad es autoabandono. Y tú no viniste a esta vida a vivir desde ahí. Cuando empiezas a poner límites, algo incómodo ocurre. No afuera, sino dentro de ti, aparece la culpa. Esa voz interna que te dice que estás siendo injusto, que estás cambiando, que ya no eres el mismo. Y en cierto sentido es verdad. Ya no eres el mismo. Estás dejando de ser el hombre que se traicionaba para sostener la paz ajena. Estás dejando de ser el hombre que se callaba para no incomodar. Y ese cambio, aunque necesario, duele. La culpa es el precio que pagas cuando empiezas a romper un patrón viejo. No es una señal de que estés haciendo algo mal. Es una señal de que estás haciendo algo distinto. Durante años te entrenaron para creer que tu valor estaba en tu utilidad, en tu capacidad de estar, de ayudar, de resolver. Cuando empiezas a decir no, cuando empiezas a retirarte de lugares donde ya no hay respeto, esa identidad se tambalea. Y por un momento te preguntas quién eres si ya no estás salvando a nadie. Aquí debes entender algo fundamental. La culpa no es una brújula moral. Es solo un reflejo de hábitos antiguos. No te guía hacia lo correcto, te arrastra hacia lo conocido. Y lo conocido muchas veces es lo que más te ha desgastado. Por eso, si sientes culpa al protegerte, no retrocedas. Observa esa sensación y sigue avanzando. La claridad viene después, no antes. Muchos hombres abandonan este proceso justo aquí. Vuelven a ceder. Vuelven a explicarse. Vuelven a dar de más. No porque quieran, sino porque no soportan la incomodidad de verse como el malo en la historia de otros. Pero escucha esto con atención, no eres responsable de las emociones de quienes se beneficiaban de tu falta de límites. No eres responsable de la decepción de quien perdió acceso a ti. Eres responsable de tu vida, de tu salud emocional y de tu integridad. Cuando dejas de ser excesivamente bueno, empiezas a ser claro. Y la claridad incomoda a quienes vivían de tu confusión. Algunos intentarán hacerte sentir egoísta. Otros te recordarán todo lo que hiciste por ellos, como si eso fuera una deuda eterna. Pero el hecho de que hayas sido bueno en el pasado no te obliga a seguir permitiendo faltas de respeto en el presente. La gratitud no da derecho al abuso. Hay algo poderoso que ocurre cuando sostienes tus límites sin explicarte demasiado. Tu voz se vuelve firme. Tu presencia se vuelve sólida. Ya no reaccionas desde la urgencia de agradar, sino desde la calma de quien se respeta. Y esa calma cambia la dinámica de todo. Algunas personas se ajustan, otras se alejan. Ambas cosas son necesarias, porque no todos están destinados a acompañarte en tu versión más consciente. Ser buena persona con criterio implica aceptar que no todos te van a entender, y no todos tienen que hacerlo. Tu trabajo no es ser comprendido por todos, es ser coherente contigo mismo. Cuando actúas desde esa coherencia, empiezas a recuperar algo que habías perdido sin darte cuenta, tu centro, tu dirección, tu autoridad interna. Este proceso no te hace menos humano, te hace más íntegro. Te enseña que la verdadera bondad no se grita, no se explica y no se mendiga. Se ejerce con firmeza, con silencio y con respeto propio. Y una vez que cruzas este punto, ya no hay vuelta atrás. Porque descubres que vivir traicionándote duele mucho más que decepcionar a otros, y en ese descubrimiento comienza una nueva forma de vivir.
Llega un punto en este camino en el que empiezas a ver con absoluta claridad algo que antes te confundía. Te das cuenta de que muchas relaciones no estaban sostenidas por afecto genuino, sino por tu disponibilidad constante. No te buscaban por quién eras, sino por lo que dabas, por lo que resolvías, por lo que aguantabas. Y cuando reduces ese flujo, cuando ya no estás siempre, cuando ya no salvas, algo se rompe, no en ti, en la ilusión. Este es uno de los momentos más reveladores y al mismo tiempo más solitarios del crecimiento personal, porque empiezas a sentir espacio, silencio, vacíos donde antes había ruido. Y ese silencio puede asustar, porque durante años te acostumbraste a estar rodeado de demandas, de problemas ajenos, de urgencias que no eran tuyas. Pero ese silencio no es pérdida, es recuperación. Es el espacio que necesitabas para escucharte otra vez. Cuando dejas de ser el bueno, empiezas a ser respetado. No siempre amado, pero respetado. Y aquí debes entender algo crucial. El respeto sostiene relaciones sanas. La lástima y la conveniencia, no. Muchas personas solo permanecen cerca mientras obtienen algo. Cuando ya no hay beneficio, se van. Y aunque eso duele, también ordena tu vida. Porque te muestra quién estaba por elección y quién solo por comodidad. En esta etapa comienzas a redefinir lo que significa ser buena persona. Ya no se trata de dar sin medida. Se trata de dar con intención. Ya no ayudas para ser aceptado. Ayudas porque eliges hacerlo. Ya no escuchas por obligación, escuchas porque hay reciprocidad. Y si no la hay, te retiras sin drama, sin explicaciones largas, sin culpa. Ese retiro silencioso es una de las formas más altas de respeto propio. También descubres que tu energía regresa, que duermes mejor, que tu mente se siente más clara, que ya no cargas con historias que no te pertenecen. Y esa ligereza no es egoísmo, es equilibrio. ¿Por qué un hombre que vive agotado emocionalmente no puede construir nada sólido? Ni relaciones, ni proyectos, ni una vida con sentido. Muchos confunden esta etapa con frialdad. Pero no es frialdad, es selección. Sigue siendo empático, sigue siendo humano, pero ya no te entregas a ciegas. Ya no te quedas donde tienes que mendigar respeto. Ya no explicas tu valor, quien no lo ve, no lo merece. Y ese criterio te devuelve una sensación de control que antes habías perdido. Aquí empiezas a vivir desde adentro hacia afuera. Ya no reaccionas a cada expectativa externa. Ya no te defines por lo que otros necesitan de ti. Empiezas a preguntarte qué necesitas tú, qué te suma, qué te drena, y tomas decisiones en consecuencia. Decisiones incómodas, sí, pero honestas. Decisiones que te alinean con quien realmente eres, no con quien otros esperan que seas. Este es el terreno donde se fortalece el carácter, donde dejas de buscar aprobación y empiezas a construir respeto. Donde entiendes que no todos los vínculos están hechos para durar y que soltar también es una forma de madurez. Porque cuando te eliges, cuando te colocas en el centro de tu propia vida sin culpa, empiezas a caminar con una firmeza distinta. Y esa firmeza te prepara para lo más importante, para convertirte en el hombre que ya no se traiciona, el hombre que entiende que su bondad es un recurso valioso, no una obligación permanente. El hombre que aprendió finalmente que no ser buena persona con todos es, en realidad, la forma más profunda de serlo contigo mismo. Llegar hasta aquí significa que algo dentro de ti ya cambió. Tal vez no lo notes del todo, pero ya no eres el mismo hombre que empezó este camino. Ya no eres el que se justificaba por poner límites. Ya no eres el que se sentía culpable por elegir su paz. Ya no eres el que confundía amor con sacrificio constante. Ahora entiendes algo que transforma por completo tu forma de vivir. Tu bondad es poderosa solo cuando nace del respeto propio. Sin eso, se convierte en una herida abierta. Durante mucho tiempo pensaste que ser buena persona era aguantar, ceder, quedarte incluso cuando dolía. Pensaste que marcharte era fracasar, que decir no era perder, que priorizarte era egoísmo. Pero la verdad es otra. La verdad es que nadie puede construir una vida sólida desde el abandono de sí mismo. Nadie puede liderar, amar ni crecer mientras vive traicionando sus propios límites. Y tú lo sabes, porque lo viviste en carne propia. Ser buena persona con las personas equivocadas te enseñó lecciones duras, pero necesarias. Te mostró quién eras cuando te olvidabas de ti. Te mostró cuánta energía regalabas esperando migajas de reconocimiento.
Te mostró cuántas veces te rompiste en silencio para no incomodar a otros. Y aunque esas experiencias dolieron, no fueron en vano. Fueron el entrenamiento que necesitabas para despertar. Hoy sabes que no tienes que salvar a nadie para valer. Que no tienes que explicarte para ser respetado. Que no tienes que quedarte donde tu presencia no es cuidada. Aprendiste que el amor sin límites se vuelve dependencia, que la empatía sin firmeza se vuelve desgaste y que la bondad sin dirección se vuelve autoabandono. Y ese aprendizaje no te hizo frío, te hizo claro. A partir de ahora, eliges con conciencia. Eliges dónde estás. Eliges a quién ayudas. Eliges cuánto das. Y cuando eliges, recuperas poder. Porque el verdadero poder personal no está en controlar a otros, está en gobernarte a ti mismo, en decidir desde la calma y no desde el miedo, en actuar desde la dignidad y no desde la necesidad de aprobación. Habrá personas que no entenderán este cambio. Algunas dirán que cambiaste. Y sí, cambiaste. Cambiaste porque creciste. Cambiaste porque ya no estás dispuesto a vivir en relaciones donde tienes que reducirte para encajar. Cambiaste porque aprendiste que tu paz vale más que cualquier vínculo que te exija traicionarte. Y si alguien solo te quería cuando eras manejable, complaciente y siempre disponible, entonces nunca te quiso de verdad. Este es el punto donde dejas de buscar validación externa, donde ya no necesitas que otros reconozcan tu valor porque tú lo reconoces primero, donde entiendes que la soledad consciente es infinitamente más sana que la compañía que drena, donde empiezas a caminar con una firmeza silenciosa que no necesita demostrarse, porque ya no dudas de ti. Ser buena persona ahora significa algo mucho más profundo. Significa actuar con integridad incluso cuando nadie mira. Significa decir la verdad aunque incomode. Significa retirarte sin odio, pero con firmeza. Significa cuidar tu energía como cuidas tu cuerpo. Significa honrar tus valores sin negociar tu dignidad. Y eso, aunque pocos lo entiendan, es una forma elevada de fortaleza. Recuerda esto y grábalo en lo más profundo de ti. No estás aquí para agradar a todos. No estás aquí para cargar con responsabilidades que no te corresponden. No estás aquí para vivir agotado emocionalmente. Estás aquí para construir una vida con sentido, con equilibrio y con respeto propio. Y eso exige decisiones valientes. Decisiones que a veces duelen, pero que siempre liberan. A partir de hoy, no se trata de dejar de ser buena persona. Se trata de dejar de serlo con quien no lo merece. Se trata de empezar a serlo contigo. De hablarte con respeto. De escucharte. De protegerte. De no traicionarte más por encajar en lugares que ya no te corresponden. Porque el día que un hombre deja de abandonarse, el mundo cambia su forma de tratarlo. Y si alguna vez dudas, si alguna vez sientes la tentación de volver a ceder por costumbre, recuerda esto. Cada vez que te eliges, te fortaleces. Cada vez que te respetas, te elevas. Cada vez que pones un límite, construyes carácter. Y el carácter, más que la simpatía, más que la aprobación, es lo que sostiene una vida plena. No seas buena persona por miedo. No seas buena persona por necesidad. Sé buena persona por elección, con criterio, con firmeza, con conciencia. Porque cuando te respetas, tu bondad deja de ser una debilidad y se convierte en tu mayor poder.

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Tengan todos ustedes muy buenos días, bienvenidos a la mañana de la radio. Estamos en la 95.7 Radio Galena. Desde la ciudad de San Benito vamos a acompañarlos hasta mediodía con música, noticias, comentarios. En esta jornada de jueves 27 de agosto, se nos va el meche, con cielo prácticamente cubierto, 15 grados, 4 décimas la temperatura. Humedad 95%, la presión atmosférica está en 993.7 hectopascales, vientos del sudeste a 15 kilómetros, visibilidad de 12 kilómetros. Para hoy se pronostica la probabilidad de algunos chaparrones aislados, para la noche tormentas aisladas, una máxima de 22 grados para mañana viernes.

Parcialmente nublado a algo nublado para la tarde noche del lunes. El día martes, ligeramente nuboso a cielo despejado, con temperaturas entre 10 y 21 grados. Miércoles, mínima de 11, máxima de 20, cielo despejado y también con alguna nubosidad para la tarde noche. Esto es lo que dice el Servicio Meteorológico Nacional. Bueno, se han ido corriendo las lluvias, según el pronóstico, comenzarían probablemente con algunos chaparroncitos desde la mañana de hoy, tarde y la noche, con tormentas ya más intensas. Bueno, ahí está dado lo que tiene que ver con el Servicio Meteorológico Nacional. Hoy es el día de la radiodifusión en la Argentina. En el año 1870 nacía Amado Nervo, poeta mexicano. En el año 1910 se realiza la primera demostración del kinetófono cinematográfico con sonido, inventado por Tomás Alva Edison. En el año 1920 la Sociedad Argentina, Sociedad de Radio Argentina, por boca de Enrique Telemaco Susini, efectúa la primera transmisión radiofónica del país desde el Teatro Coliseo. En el año 1957 el buque argentino de Buenos Aires choca en el Río de la Plata con el carguero estadounidense Mormac Surf, con más de 100 muertos. En el año 1982 el gobierno argentino anunciaba la legalización de los partidos políticos. En el año 1991 muere Martín Kardashian, deportista y actor argentino. En el año 1994 muere Beba Vidart, cantante de tangos argentina. En el año 1994 muere Roberto Polaco Goyeneche, popular cantante de tangos. En el año 2011 muere María Esther Guillió, escritora uruguaya.

0: Muy bien, día de la radio, ¿eh? De, podríamos decir, día mundial de la radio también, ¿eh?
1: Como el dulce de leche, el colectivo o la lapicera, la primera transmisión de radio es argentina. La radio, el medio de comunicación más veloz, la que históricamente fue reivindicada por su magia, encuentra sus primeros pasos en nuestro país. El 27 de agosto de 1920, en el Teatro Coliseo, se transmite la obra Parsifal, de Richard Wagner, a cargo de la Sociedad Radio Argentina de Enrique Susini, César Guerrico, Miguel Mujica, Luis Romero e Ignacio Gómez, quienes habían instalado un equipo transmisor en el techo del edificio, por lo cual se los recuerda como los locos de la azotea. En 1921, la transmisión de música clásica se convertía en un hecho de frecuencia casi diaria. Al año siguiente, la noticia cotidiana ganaba espacio con la asunción del presidente Marcelo Torcuato de Alvear, transmitida en vivo. En septiembre de 1923, entraba el boxeo, con la célebre pelea del siglo entre Luis Ángel Firpo y Jack Dempsey en el Polo Ground de Nueva York. Y en octubre del año siguiente, lo hacía el fútbol, con un partido entre Argentina y Uruguay. Asimismo, en esos tiempos, se pusieron en el aire las primeras publicidades, denominadas reclames, y a finales de la década, nacía el radioteatro, centrado en canciones y payadas. El propio Enrique Susini reivindicó ante las diferentes versiones el origen argentino de la radiofonía.
2: Con profunda emoción, emoción que hace temblar mis palabras, yo quiero reclamar, no por inmodestia ni para aumentar el mérito nuestro, sino porque le corresponde a la ciudad y al país,

0: la absoluta seguridad que la primera transmisión nuestra fue la primera transmisión del mundo en radiodifusión.
1: Viejita, portátil, en el auto, en el celular. A pesar de augurarse con la aparición de otros medios su extinción, lejos de perder vigencia, la radio sigue siendo un medio de comunicación fundamental para los argentinos.
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9 de la mañana, 17 minutos, y así le estamos mandando el saludo a todos los radiodifusores en este día. Dice que el niño empieza a dejar su señal sobre las lluvias de septiembre, se esperan valores por encima de lo normal. El inicio de septiembre marca el comienzo de la primavera meteorológica en el hemisferio sur, una estación en la que la dinámica atmosférica adquiere cada vez mayor importancia. Para definir la evolución de las lluvias sobre Argentina, las primeras proyecciones del modelo europeo ya permiten observar algunos patrones que podrían marcar el rumbo de las próximas semanas. El más destacado aparece en el régimen de precipitaciones con una señal húmeda particularmente definida sobre el norte y el este del país. El contexto climático también resulta significativo. El fenómeno del Niño ya está presente y se encuentra en proceso de fortalecimiento. El Centro de Predicción Climatológica, NOAA, mantiene el estado de alerta por el Niño, señala la probabilidad superior al 90% de que el evento alcance una intensidad muy fuerte durante la primavera y el verano del hemisferio sur. El Niño empieza a dejar su señal. El mapa de anomalías de precipitaciones muestra una señal claramente positiva sobre una buena parte del norte y este de Argentina. Las mayores anomalías aparecen en el noreste y el litoral, con sectores que alcanzan valores entre 20 y 50 milímetros por encima del promedio mensual. La señal también se extiende hacia el centro del país, aunque con menor intensidad sobre sectores de la región pampeana. Aparecen anomalías positivas más moderadas, mientras que en parte del oeste argentino el comportamiento previsto es más cercano a los valores normales. En la cordillera, en cambio, vuelven a observarse una señal húmeda más marcada. Este patrón resulta intensamente porque comienza a mostrar características compatibles con una atmósfera influenciada por el Niño, aunque todavía sería apresurado atribuir todo el comportamiento de septiembre exclusivamente al fenómeno. La primavera es una época de transición y otros factores, como la temperatura del Atlántico, la circulación regional y la variabilidad de corto plazo, también pueden modificar la distribución final de las precipitaciones. Para el sector agropecuario, esta tendencia adquiere relevancia. Septiembre marca el comienzo de una etapa en la que aumenta progresivamente las necesidades hídricas de los cultivos y se acelera la actividad productiva, por lo que la distribución de las lluvias puede ser tan importante como el acumulado mensual. El mayor aporte previsto sobre el noreste y el litoral podría favorecer una recuperación de las reservas de humedad en los sectores que reciban precipitaciones frecuentes, aunque también puede generar interrupciones en las tareas de siembra, fertilización y cosecha si las lluvias se van a concentrar en pocos eventos. En la región pampeana, la señal más moderada requiere todavía seguimiento de las próximas actualizaciones. El Niño se acerca y está cobrando fuerza según los pronosticadores.

0: Un entrerriano recibió por error una transferencia de 500 mil pesos supuestamente realizada por error, y quienes reclamaron el dinero le exigieron que lo devolvieran a una cuenta bancaria diferente de aquella de la cual habría sido enviado. El hombre advirtió la irregularidad, se negó a realizar la operación y posteriormente recibió amenazas y fue acusado públicamente en redes sociales. El episodio ocurrió en Urdinarrain, tuvo como protagonista a Daniel Schemer, quien relató que todo comenzó un sábado mientras cortaba el pasto en su vivienda. En ese momento recibió una llamada telefónica en la que una persona le comunicó que había depositado equivocadamente medio millón de pesos en su cuenta. Ante el llamado, Schemer ingresó a la aplicación de su banco y comprobó que los 500 mil pesos efectivamente habrían sido acreditados. Sin embargo, al avanzar la conversación, surgió una situación que despertó sus sospechas. Le pidieron que no enviara el dinero nuevamente hacia la cuenta de origen, sino que hiciera una transferencia hacia otro CBU. El vecino detectó además otra inconsistencia. Según relató, la persona que mantenía la conversación telefónica parecía tener alrededor de 20 años, mientras que al verificar los datos vinculados con el quit de la cuenta desde la cual habían llegado los 500.000, constató que correspondían a una persona de más de 60 años. Frente a estas diferencias y a la insistencia para resolver la situación inmediatamente, decidió no efectuar ninguna transferencia por su cuenta. En cambio, resolvió esperar hasta el día siguiente, día hábil, y concurrir personalmente al Banco Nación para informar lo sucedido. Tomamos la decisión de no hacer absolutamente nada en conjunto y, por supuesto, le contesté que me presentaría el lunes en el banco para que la entidad de manera oficial y por sus propios canales realice la revisión de este dinero, relató Schemer, quien querían que yo se lo devuelva a otra cuenta. El hombre destacó que la solicitud de enviar el dinero hacia otra cuenta diferente terminó de encender las alarmas. Ellos querían que yo se lo devuelva en otra cuenta, ahí fue donde me llamó la atención, explicaba. Tras negarse a realizar la operación y bloquear los números desde los cuales se comunicaba, comenzó a recibir mensajes amenazantes de diferentes líneas telefónicas correspondientes a distintos puntos del país. Posteriormente utilizaron fotografías personales del hombre y de sus oficinas para realizar publicaciones en un grupo local de compra-venta de Facebook. Así lo acusaban de haberse quedado con el dinero que no le correspondía. Ante esa situación, Schemer fue asesorado por un familiar, abogado penalista, y radicó una denuncia en la comisaría. También se comunicó con el administrador del grupo de Facebook, donde habrían aparecido las publicaciones que finalmente fueron eliminadas. La maniobra descrita consiste en intentar utilizar la cuenta de una tercera persona como intermediaria entre una transferencia inicial y otra cuenta bancaria. En ese caso, la principal señal de alerta fue precisamente que quienes reclamaban los 500.000 no pretendían que fuera devueltos hacia la cuenta desde donde habría salido, sino que solicitaban enviarlos a un destino diferente. El episodio ocurrió, además, durante un fin de semana. Ante las dudas, el vecino optó por conservar el dinero sin efectuar movimientos y esperar la apertura del banco para gestionar la situación mediante los canales formales de la entidad. Esto no hace más que a otro fraude. Esto puede ser que hayan robado un celular, entrado a la cuenta bancaria del dueño del celular, transfieren a cualquier persona el dinero y de ahí insisten en que lo devuelvan en otra cuenta. Muy bien por el hombre que decidió no realizar la transferencia a otra cuenta como pedía el supuesto dueño del dinero, seguramente algún delincuente que se ha hecho de los datos personales de otra persona y le ha vaciado la cuenta seguramente. De la mañana, 25 minutos para comunicarse con la radio, 407-6261, 155-056-240.
1: Y seguimos compartiendo todos los éxitos aquí en tu programa preferido. A ver, nos llega acá una solicitud a través del mensaje de texto que...

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Seguimos en la mañana de la Radio 9 de la mañana, 48 minutos. Seguimos aquí en la 95.7 Radio Galena. Lamentablemente falleció Rubén Rada a los 83 años, enorme músico uruguayo, muy querido en la Argentina, con muchísimo dolor. Les comunicamos que hoy miércoles 26 de agosto a las 15:30 se fue y ahora descansa en paz nuestro querido esposo, padre y abuelo, después de pelear con un mes contra la neumonía y sus complicaciones. Gracias a todos por los mensajes de preocupación y el amor de hoy y siempre. Infinitas gracias al equipo profesional que hizo todo lo posible y más, informó la familia de Rada. Gente con carisma hubo mucha a lo largo de la historia del espectáculo, pero podrían contarse con los dedos de una mano aquellos que fueron como Rubén Rada, este artista que podría hacer bailar a un teatro entero, a un estadio, sin levantarse de la banqueta donde se ubicaba, cómodamente detrás de sus tumbadoras. En algún momento de su show se ponía de pie y también bailaba, claro que sí, pero lo suyo era un verdadero don, convertido en una o dos horas de canciones cada vez que acercaba su cara al micrófono y apoyaba sus manos morenas sobre los parches de los tambores. El negro Rada no tocaba las congas, las acariciaba y eso bastaba para poner en marcha una maquinaria que iba de las canciones más pegadizas. Tengo un candombe para Gardel, Cha Cha Cha Muchacha, Botija de mi país, ¿Quién va a cantar? Y La Beta Soulera Funk, Dedos, Malísimo, La Mandanga, hasta los candombes más dulces, Ayer Te Vi, o los más raros que no lo compró ayer, no lo compró yo, perdón. Ese acentuado. Rada ha sido un busca desde niño, un laburante de la música, con una potencia sonora y muy un carisma tan especial que le ha permitido reinventarse a lo largo del tiempo, y a veces con la ayuda de una compañía discográfica y de un productor, otras por motivación propia. Con profundo dolor se despide a este gran músico, Rubén Rada. Ya vamos a escuchar uno de sus temas, para recordarlo al querido Rubén Rada.

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Continuamos en la mañana de la radio, estamos en la 95.7 Radio Galena desde la ciudad de San Benito. Kini 6, un entrerriano ganó 369 millones en el Siempre Sale. El entrerriano se convirtió este miércoles en el gran ganador del... Continuamos en la mañana de la radio, estamos en la 95.7 Radio Galena desde la ciudad de San Benito. Kini

23 en Gualeguay. El tradicional salieron el 23, 11, 16, 26, 5 y 9. No hubo ganadores y acumula 1.100 millones de pesos. El caso de la segunda, los favorecidos fueron el 39, 14, 10, 25, 30 y 37. No hubo ganadores y el próximo sorteo acumula 1.239.950.578. En la revancha aparecieron el 10, 8, 22, 36, 30 y 37. El pozo quedó vacante y acumula para el domingo un pozo de 5.363.333.568. Él siempre sale, que se gana con 6, 5 o 4. Aparecieron el 20, 28, 24, 23, 39, 35. Un ganador con 6 aciertos, como le decíamos, de Entre Ríos y de la ciudad de Gualeguay, que se lleva el pozo de ese sorteo de 369.455.580. Felicidades para el ganador, por supuesto. En una de esas, algún día nos toca a nosotros. Andando con familia, pedaleando. ¿Es así? En San Benito. Bicicleta familiar en San Benito tendrá lugar este domingo, su cuarta edición, con una propuesta libre y gratuita organizada por la Iglesia Rey de Reyes. La actividad comenzará a las 15, tendrá recorrido aproximado de 10 cuadras y culminará en el Parque Vieites, donde habrá una obra de teatro, música, chocolatada y sorteo para quienes participen. Juan Verón, uno de los organizadores, brindó detalles de esta iniciativa y explicó que la actividad surgió como parte de las propuestas que la congregación desarrolla para las infancias. La intención será generar un espacio recreativo que permita compartir una tarde entre niños y adultos sin que sea necesario realizar un recorrido exigente. En la cuarta edición, siempre le ponemos el lema a cada una de las bicicleteadas, contó Verón. Recordó que el 2023 fue por una infancia feliz, por una niñez sana, y en el 2025 la carrera de tu vida. Para esta oportunidad el lema fue elegido: andando con la familia pedaleando. Muy bien, una buena oportunidad para este fin de semana, este domingo, en la ciudad de San Benito. Saludos a Roxy, Casco, a Guille, Azul, a Otto, que nos están escuchando. Acá estamos. No del todo bien, pero seguimos pedaleando también, claro. Bueno, y se viene para el sábado. El sábado, la fiesta del Día del Niño, organizado por el grupo evangelístico Vida y Esperanza. Fiesta del Día del Niño en la Plaza San Pedro para este 29 de agosto, a las de 15 a 17 horas. Mucha diversión, juegos, música, regalos, merienda. Y va a haber peluqueros solidarios también, cortes de pelo gratis para los chicos. Para este sábado 29 de agosto, desde de 15 a 17 en la Plaza San Pedro. Este es el mismo grupo que está haciendo todos los sábados el merendero, que es de 10 a 12. Bueno, en esta oportunidad, en vez de ser de 10 a 12, va a ser de 15 a 17 con la fiestita del Día del Niño. Vida y Esperanza en San Benito. Muy bueno para los chicos de la zona de San Pedro. 250 viviendas, la Virgencita y alrededor, que quieran acercarse. Y la fiesta del Día del Niño de San Benito, la central. Ya vamos a buscar a ver si no se ha modificado. A ver qué nos dicen los de la fiesta del niño municipal. Ya en un ratito le vamos a estar compartiendo.

Muy bien, seguimos en la mañana de la radio, son las 10:21 minutos. Bueno, por acá estaba viendo en el flyer de la Municipalidad de San Benito, el marco de los festejos por el Día del Niño. La Municipalidad de San Benito te invita a compartir una jornada recreativa, accesible, segura e inclusiva el domingo 6 de septiembre. El lugar en el Parque Vieites, se cambió el lugar porque antes estaba programado para la plaza de Guido Marisa y Avenida Paraná. El cronograma comienza a las 11, 11 a 12, espacio exclusivo para niños y niñas con discapacidad, un entorno adaptado para jugar y divertirse con tranquilidad. A partir de las 13, apertura de las actividades abiertas a todo público, pelotero y personajes infantiles, sorteos increíbles, feria de emprendedores, servicio de cantina, música en vivo con la previa cumbia. No te olvides traer la taza para compartir la merienda. Nos vemos el 6 de septiembre, dice, para celebrar juntos. Te esperamos, festejo del Día del Niño. Bueno, no comparto el tema del cambio de lugar, porque es más central acá en Marisa y Avenida Paraná, entre Quirós y Paraná. Más central del pueblo, creo yo, porque supongamos una familia que vive en barrio San Miguel, del otro lado de la estación, vieja estación de servicio, que no tenga movilidad para ir caminando hasta el Parque Vieite, le resulta lejísimo. En cambio acá, en Avenida Marisa y Paraná, era más accesible y más central en el pueblo, creo yo. Pero bueno, cada uno sabrá lo que hace. Habrá que ir hasta el Parque Vieites, los que puedan, los que lleguen, y van a ir como siempre más de Paraná que de otro lado. Seguimos en la mañana de la radio, seguimos aquí en la 95.7 Radio Galena, desde la ciudad de San Benito, 407-6261-155-056-240. Esos son los genios, los genios que piensan todo. Hay que tomarse un cafecito, ¿vio? Doña Rosa, y a veces pensar las cosas, pensar... en todos, no en un grupito nada más. Es así. Para que sea una fiesta de todos, digo yo, ¿no?

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Muy bien, 10 de la mañana, 46 minutos. Mañana fría, mucho viento. Amenazas de lloviznas. Y mucho más. Bueno, la Cámara de Diputados aprobó la reforma de la Carta Orgánica del Banco Central. También Inocencia Fiscal 2 y el Tratado de Patentes. Aprobó este miércoles el proyecto que promueve la reforma de la Carta Orgánica. Le dio media sanción por 144 votos afirmativos, 102 negativos y 9 abstenciones. Será girado al Senado para su aprobación definitiva. Según los fundamentos del proyecto de ley enviado por el Poder Ejecutivo, la norma busca dotar al Banco Central de un régimen legal que garantice su independencia funcional y financiera, consagre la preservación del valor de la moneda como su emisión primaria y fundamental y elimine los mecanismos de financiamiento monetario del sector público que han estado en la raíz de los procesos inflacionarios que han precedido la República Argentina. Inocencia Fiscal 2, por otra parte, obtuvo media sanción. La iniciativa vinculada a la modalidad simplificada de declaración jurada del impuesto a las ganancias y en materia de prescripción tributaria y referente al régimen sancionatorio, la norma conocida como Inocencia Fiscal 2, se aprobó por 139 votos afirmativos, 110 negativos y 2 abstenciones. Será girada al Senado. La Cámara también respaldó el proyecto de ley venido en revisión del Senado, por el cual se aprueba el Tratado de Cooperación en materia de patentes y su respectivo reglamento, suscripto en Washington, Estados Unidos de América, el 19 de julio del año 1970, enmendado el 28 de septiembre del 79 y modificado el 3 de febrero del 84 y el 3 de octubre del 2001. Se trata de un acuerdo internacional que busca unificar y agilizar el proceso para proteger una inversión en el exterior. Obtuvo en general y en particular 147 a favor, 93 en contra y ninguna abstención. El proyecto deberá volver a en revisión al Senado para su ratificación final por una modificatoria introducida en diputados. Falleció un hincha de River en el Monumental durante el partido ante Independiente Santa Fe por la Copa Sudamericana disputado este miércoles por la noche. El hombre sufrió un paro cardíaco mientras se encontraba en la tribuna San Martín y pese a recibir maniobras de reanimación falleció en el estadio. El episodio ocurrió durante el encuentro que terminó con la eliminación del conjunto dirigido por Caudet. El simpatizante fue asistido luego de sufrir la descompensación, aunque no respondió a las tareas de salvamento que se realizaron en el lugar. La muerte se produjo en una noche marcada además por la tensión deportiva. River empató 1-1 ante Independiente Santa Fe. Quedó fuera del certamen internacional luego de perder un 8-7 en una extensa definición por penales. Sismo de magnitud 5.5 en la escala de Richter con epicentro en la localidad de Santos, en el departamento de Santander, en la zona central de Colombia, se registró este miércoles antes del mediodía, sin reportes hasta el momento de víctimas o daños. La institución geológica colombiana indicó en un reporte el movimiento telúrico ocurrió 11.45 y a una profundidad de 149 kilómetros. De acuerdo con los reportes preliminares de las autoridades, no se reportaban víctimas ni daños estructurales como consecuencia del sismo, sentido tanto en la ciudad de Bogotá, capital del país sudamericano, como varios municipios de estados de Antioquia, Boyacá, Cundinamarca, Nariño y Santander. En varias capitales de departamentos se activaron los protocolos de evacuación para residentes, escuelas y oficinas. Las autoridades locales llevaron a cabo los protocolos de monitoreo de zonas urbanas y rurales para descartar afectaciones o personas de infraestructura. También se trata de movimientos más fuertes registrados en Colombia desde el devastador terremoto del 7.4 del pasado 10 de agosto, que dejó al menos 331 muertos y unos 240 desaparecidos.

Hoy en Eclipse Lunar, el Observatorio de Oro Verde va a abrir sus puertas. Durante la noche de este jueves y la madrugada del viernes podrá observarse el eclipse. Walter Elías, presidente de la Fundación Observar y miembro de la Asociación Entrerriana de Astronomía, explicó que los horarios del evento y anticipó que el Observatorio de Oro Verde abrirá las puertas al público. Va a empezar aproximadamente a las 22:30, momento en el cual se va a ir cubriendo lentamente la luna y el máximo lo tiene a las 1:12 de la mañana. La observación se extenderá de esta manera durante varias horas y permitirá apreciar cómo la sombra terrestre avanza progresivamente sobre el satélite. El especialista explicó que no se trata de un eclipse lunar completamente total. Ahora nos toca a nosotros el eclipse en esta parte del hemisferio, con la salvedad particular que es un eclipse casi total. O sea, no es total, sino que va a quedar un hilito de la luna visible durante el eclipse de esta noche. Veremos si están dadas las condiciones climáticas también, porque si hay nubes o tormenta no se va a poder observar. Es así. Millonario asalto productor entrerriano ocurrido el pasado 12 de agosto en Tatuí. Sumó nuevos detenidos y uno de ellos permanecía internado bajo custodia policial en el Hospital Santa Rosa de Chacarí. Se trata de un joven de 29 años con vínculos en esa ciudad y Feliciano, que estaba prófugo y localizado durante la tarde este miércoles tras un operativo que terminó con una persecución. La detención se produjo en Feliciano, donde el sospechoso fue identificado mientras circulaba en un vehículo. Según publicó Chacarí al Día, horas antes del rodado había sido detectado por el centro de videovigilancia, lo que permitió orientar la búsqueda y desplegar personal de la zona para localizarlo. Al advertir la presencia policial, el conductor emprendió la fuga, recorrió distintas calles de la ciudad. La persecución terminó en la intersección de Mendoza y Adelito Fernández. Luego de que el vehículo derrapara allí, el joven fue finalmente aprehendido. Durante el procedimiento, el sospechoso manifestó ante los efectivos que había ingerido varios envoltorios que, según sus propios dichos, contenían clorhidrato de cocaína. Ante esa situación, fue trasladado inicialmente al Hospital de Feliciano para recibir asistencia y evaluar su estado de salud. Posteriormente fue derivado al Delicia Concepción del Maternal de Concordia, donde continuaron los estudios médicos. Finalmente, el joven fue trasladado al Hospital Santa Rosa de Chacarí, donde permanecía internado y con seguimiento médico por la supuesta ingesta.

10:53 minutos, música en la mañana, ya en un ratito, los horóscopos de esta jornada, de este jueves, también, en la mañana de la radio, por supuesto.

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3: Muy bien, llegó el momento del horóscopo en esta jornada, a ver qué nos dice cada uno de los signos en este día. Para los arianos, relaja el cuerpo, vacía tu mente, tu meta ahora deberá ser ser un mejor ser humano. Cuidando tu salud física y mental lograrás enfrentar tus problemas con positivismo. Sé positivo en todo momento, en cada problema o situación que surja, notarás cómo tu mente creará soluciones acertadas. Vamos con taurinos, taurinas, nuevos y excelentes amigos colaborarán contigo para proyectos, incluso tengan por fin la luz verde. Tendrás éxito en el plano profesional, sacándole lo mejor provecho a tu tiempo. No te angusties más por lo que no tiene remedio. Algo que por años deseaste se te regala como un obsequio divino. Vamos con Géminis. Escucha el consejo y la sugerencia de tus amigos, pero siempre decide según te dicta.

Dios. Eres el gozo, alegría y positivismo. No tendrás limitaciones de tiempo, espacio o etiquetas. No le darás importancia a lo que otros piensen de ti. Solo tendrás en cuenta lo que tú pienses de ti mismo. Vamos con Leo. Relaja el cuerpo, vacía la mente, elimina, supera el miedo a la pobreza, a las limitaciones. Dinero te llega por nuevos negocios o nuevas asociaciones. Pero cuidado, no te conviertas en víctima de aprovechados u oportunistas. Cuida tu dinero y analiza bien toda oferta de trabajo o negocio que te hagan. Vamos con Virgo. La fuerza universal te usará ahora de instrumento divino para sanar enfermedades y aliviar tragedias ajenas. Con tanta luz sobre ti, los enemigos ocultos y enemigos gratuitos aumentarán. Envía bendiciones a todo aquel que te desee el mal. Espera algunas sorpresas por familiares que se encuentran lejos de ti. Vamos con Libra. Tu sentido de ahorro se exalta, seguirás gastando y disfrutando de lo que te gusta, pero no malgastarás tus ahorros en nada que no te convenga. Dinero llega a tus manos cuando más lo necesitas. Dale rienda suelta a tu imaginación, créate un nuevo universo donde puedas lograr tus sueños casi imposibles. Vamos con Escorpio. La suerte profesional estará ligada al arte, lo espiritual, la creatividad, decoración, baile, música y la política. Con tu sentido visionario, profético y tu don de comunicación podrás orientar a otras personas. Tu sola presencia obrará milagros en muchos. Tu dinero aumentará y te podrás comprar lo que tanto deseas. Vamos con Sagitario. Sal de manías, obsesiones y locuras sin sentido. Entierra el pasado y ábrete a un nuevo periodo en tu vida en donde podrás realizar tu sueño de amor. No creas más en falsas promesas. Seguir insistiendo en lo que no te conviene es perder tu tiempo de brillante. Realizarás por fin el cambio que está necesitando tu suerte. Vamos con Capricornio. Buscarás ahora estabilidad y no aventuras donde reina el peligro. Ni engañarás ni permitirás que jueguen con tus sentimientos. Te sentirás más seguro, capricorniano, capricorniana, seguros de sí mismo, venciendo miedos e inseguridades. Es momento de desarrollar los talentos dormidos y disfrutar más de la vida. Hablar menos y hacer más. Vamos con Acuario. Comienza a corregir los defectos que te afectan y te atrasan como ser humano. No quieras controlar la vida de nadie ni vivir tu vida a través de otros. Te liberas de falsas obligaciones. Es tiempo de desarrollar paciencia y comprensión para con los tuyos. Reconoce que no puedes seguir en guerra contigo y con el mundo. Vamos con Piscis. Tu mundo profesional se transforma, Piscis. La calidad de tu trabajo será puesta a prueba, pero tú saldrás victorioso. La energía planetaria te lleva junto a seres de altura que te ayudarán a lograr laureles. Se aleja todo lo que te atrasa y te perjudica y te dan el lugar que te mereces en tus innegables talentos y habilidades. Muy bien, ahí estaban los distintos signos del horóscopo para este jueves. Vamos con algo de música en la mañana y ya volvemos en la mañana de la radio. Ya en un ratito también las deportivas, vamos a ver qué tenemos, qué es lo que hay y ya volvemos.

Noticia de último momento. Hace minutos nada más, una fuerte granizada cayó en la localidad de General Ramírez. Ya comenzaron a circular las imágenes del intenso granizo en la localidad de General Ramírez, así que hay que esperarlo, que por ahí en una de esas llega por acá también.

11 de la mañana, 24 minutos. 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Noticias deportivas que dicen: torneo de pelota a mano reúne a jugadores de la región en el Estudiantes por el aniversario también de la ciudad de Paraná. La pelota a mano vuelve a ser protagonista en la ciudad de Paraná, en la sede del central del Club Atlético Estudiantes. Se está desarrollando el torneo masculino nacional bicentenario de Paraná, que reúne a jugadores de diferentes puntos de la región, quienes se acercaron a la capital entrerriana para compartir tres jornadas de competencia, camaradería y pasión por esta tradicional disciplina. Marcelo Fuentes y un regreso soñado. Ganamos una final y sentimos el desahogo. Patronato necesitaba una victoria y la encontró en una noche especial. El rojinegro volvió a festejar en el estadio Pervítero Bartolomé Guirela al imponerse por 2-0 frente a Atlanta, en un resultado que le permitió cortar una importante racha negativa y al mismo tiempo marcó el exitoso comienzo del quinto ciclo de Marcelo Fuentes como entrenador de la institución entrerriana. Tuvo todos los condimentos, hubo emoción, tensión en un equipo que debió trabajar para superar a un rival exigente y finalmente el esperado desahogo de una victoria que puede resultar fundamental para el futuro inmediato del conjunto paranaense en la Primera Nacional. Luego del encuentro, el entrenador dialogó con la prensa presente y realizó un análisis de lo ocurrido en el campo de juego. Fuentes consideró que Atlanta logró complicar a Patronato durante algunos pasajes del primer tiempo, principalmente a partir de un juego directo, aunque destacó la capacidad de reacción de su equipo. Al primer tiempo, por ahí con juego directo, nos complicaron, pero después volvimos a dominar. El equipo no se desordenó y entraron muy bien los cambios, analizó el técnico sobre el desarrollo del partido. Tenemos que trabajar, tenemos trabajo que hacer, dijo Mariano Werner. Mariano cumplió con los objetivos de esta primera parte del campeonato: ingresar a la Copa de Oro y tener la victoria que pide el reglamento deportivo para ser campeón del turismo carretera. El piloto de Ford logró un meritorio quinto puesto este fin de semana en Paraná y de esta manera se aseguró ingresar a la pelea por los dentro de los 13 pilotos que le buscan ganar el TC. Durante el post carrera, Mariano analizó sus rivales. Yo creo que hay un montón de posibles candidatos. Dodge apareció muy contundente acá en Paraná. Tengo trabajo que hacer porque de la marca ha sido Nicolás Bonelli el candidato de las últimas 4 o 5 carreras. Al mismo tiempo se refirió al referente de Chevrolet y en el caso de Agustín Carapino y Mercedes también. Tuve la chance de correrlos en la final y están mejor que yo, pero sin brillar en el caso nuestro, así que tenemos trabajo que hacer, señaló el entrerriano. Bautista y Itria del club Neuquén Paraná ya está en Polonia para compartir en el campeonato mundial de canotaje. El deporte paranense volverá a tener representación en una de las competencias más importantes del calendario internacional. El palista Bautista y Itria, representante del club náutico de Paraná, ya se encuentra en Ponza, Polonia, donde será protagonista del Campeonato Mundial de Piragüismo en Aguas Tranquilas, una cita que reúne a los mejores exponentes mundiales de la disciplina. Independiente Rivadavia eliminó al Aldosivi Civi y se clasificó a los cuartos de la Copa Argentina. Independiente Rivadavia se impuso por 2-0 ante el Tiburón y enfrentará a Atlético Tucumán en la próxima instancia del torneo. River perdió por penales ante Independiente de Santa Fe del Monumental y quedó eliminado. No pudo hacerse fuerte en el Monumental ante el conjunto colombiano, igualó 1-1, 0-0 en la ida. La continuidad de Codet está en duda. Luego de la serie de penales fue por un 8-7. Fin del ciclo del Chacho, dejó de ser el entrenador de River. La durísima eliminación de River en la Sudamericana a manos de Independiente de Santa Fe de Colombia marcó el final del ciclo de Eduardo Caudet. El entrenador decidió dar un paso al costado de común acuerdo con la dirigencia, con la que mantuvo una intensa y extensa reunión. El ex, ahora ex DT del Millonario, comunicará su decisión este jueves mediante una conferencia de prensa que brindará a partir de las 15 en el Estadio Monumental. Estará acompañado por el presidente de la institución, Stefano Di Carlo, y el manager deportivo, Enzo Francescoli. Oficial, Colapinto correrá con Alpine en la temporada 2027 de la Fórmula 1. Continuamos el viaje, Franco Colapinto completa nuestra alineación
para el 2027 de Estación Redes Sociales el equipo y compartió un divertido video en el que participarán el argentino junto a Pierre Gasly, Flavio Briatore y Steven Nielsen. Muy bien, vamos a ver qué tenemos en la agenda futbolística para este día, porque el deporte sigue, no se para porque uno pierde o el otro gana. Liga Española, para hoy tenés el Celta versus Osuna a las 15:30, 16 horas Barcelona versus Athletic Bilbao. Copa Argentina, 19 horas Estudiantes versus Barraca Central, 21:15 Platense versus Instituto. Partidos de mañana, la Liga Profesional a las 19 horas Unión versus Sarmiento y a las 21:30 Boca Junior versus Lanús. 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Hay que tocar el tambor, no queda otra.

Feliz día de la radio, quiero cuarteto de oro, meta meta, dice Eliazar. Ya vamos con esa música también en la mañana. Ya está así terminando, che. Dice la noticia por acá, granizo en Aranguren y General Ramírez, fueron 4 minutos de intensa pedrada. A guardar las plantitas. Por las dudas, vio, si viene, llega para este lado.

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Muy bien, 11 de la mañana, 52 minutos. Vamos cerrando esta jornada de jueves. Ya se viene con sabor a las cosas nuestras, todo el folclore y chamamé al mediodía. Y a las 15 tenemos recuerdos inolvidables con Pedro Báez. Vamos a ver si, cómo está el tiempo por allá para el Pingo, a ver si puede hacer en directo desde allá o si no ponemos música. A las 17 ilbarco.com con la música de alemana, de los inmigrantes. Y a las 20:30 tenemos el Ministerio Evangelístico Ebenezer. Gracias a todos. No se olviden que este sábado hay fiesta del Día del Niño, también aquí en la Plaza del Barrio San Pedro, de 15 a 17, para todos los chicos de la zona que quieran acercarse. Nos vamos con música en la mañana de la radio. Abrazos para todos, bendiciones.

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Gente, ¿cómo les va? ¿Cómo están? Bienvenidos a nuestro Con Sabor a las Cosas Nuestras. Comenzando junto a la música del amigo Cachito Bustamante, que nos dejaba de Atahualpa Yupanqui y los hermanos Díaz, La Olvidada. Quien está en la cortina es el santafesino René Araoz, La Yunchera, lo que estamos escuchando. Feliz día para todos. Feliz día, feliz día. Feliz día. Sí, claro que sí. Para todos. Para los que estamos de este lado y para los que están del otro lado. Feliz día de la radiodifusión. Feliz día de la radio argentina. Hoy es un día de celebración para todos nosotros. Y como les digo, los que estamos de este lado y los que están del otro lado. Porque ustedes son fundamentales en esta comunicación. Y hoy es el día de todos nosotros. De todos nosotros. El día mío que estoy hablando en la radio, el día del operador que está buscando la música para poner en el programa. Pero también es el día tuyo, que estás en tu casa, que estás transitando en tu auto, en tu camión, en tu camioneta, caminando quizás y con la aplicación de la radio escuchándonos también, o por qué no, desde tu casa, desde tu oficina, a través de internet, como sea, pero estamos haciendo juntos radio, estamos viviendo juntos este momento. Así que con mi mate cimarrón voy a brindar por esta magia de la radio que no se perderá jamás. Que le anticiparon por allí que cuando llegaba la televisión se terminaría la radio. Para nada. Por el contrario, continúa tan fuerte como siempre. Se me vienen muchos nombres a la memoria, pero temo olvidarme de alguno, de los que han sido fundamentales en ese sueño de gurí, de estar del otro lado, de estar adentro del aparatito para llegar con mi mensaje. Así que este día de la radiodifusión quiero compartirlo absolutamente con todos. Con todos. Día en el que estaremos con efemérides folclóricas argentinas y estaremos hablando, claro que sí, del día de la radio y compartiendo muy buena música, y estaremos con alguna invitación también. Para quien se quiera comunicar con nosotros, la línea 34-34-066-875. Se los repito, 34-34-066-875. Quienes nos dejan ahora su música, la agrupación de Luján, provincia de Buenos Aires, la agrupación que encabezaba mi querido amigo Claudio Buzzi, que lamentablemente ya no está más entre nosotros. Esto es Zamba de la Candelaria.

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1: Un día como hoy del año 1904 nace en Asunción, República del Paraguay, José Asunción Flores, músico, compositor. Vendió diarios en su niñez, criolla guaranía, vivió en Buenos Aires, compuso India, su mayor éxito, con letra de Ortiz Guerrero. Sus restos descansan en una plaza. Murió a los 57 años de edad.

0: En 1921 nace en La Rioja José Jesús Oyola, chayero, músico, autor, compositor. Llevan su firma El Lagaretero, Carnaval de Cochero, Morada Copla de Ausencia, Peón Viñador, El Arenero y Guitarrero Viejo, entre otros. Un busto lo recuerda en su casa, Chayay Guasi. Murió a los 55 años de edad.
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1: En 1965 nace Alberto Cire, integrante de la Orquesta Sinfónica de la provincia de Entre Ríos y del Tiempo Iñaupa. Anteriormente, integró la banda de la policía de la provincia de Entre Ríos y la Banda Roja, agrupación con quien lograra ganar el Precosquín en 2004, consagrándose como revelación del festival en esa edición. También ha compartido grabaciones junto a Jorge Méndez, Miguel González, Silvestre Cabaña, el dúo En Armonía, entre otros. Hoy está cumpliendo años este querido

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1: En 1981 muere en Buenos Aires Feliciano Brunelli, músico, acordeonista, pianista, compositor italiano. Se crió en Rafaela, provincia de Santa Fe. Formó Feliciano Brunelli y su cuarteto criollo y el cuarteto del 900. Con su orquesta característica actuó por 25 años en Radio Belgrano. Autor del vals Ilusión de mi vida con Alberto Campo, entre otros. Al morir, Feliciano Brunelli tenía 78 años de edad.

En 1994 muere Roberto Goyeneche, el polaco, cantante de tango, muy reconocido por su calidad interpretativa y por su particular modo de frasear con rubato. Se le considera uno de los intérpretes más destacados de la historia del género. Había nacido en Buenos Aires el 29 de enero de 1926. Al morir, el polaco Goyeneche tenía 68 años de edad.

Ese mismo día, en otro lugar de Buenos Aires, moría Beba Bidart, cuyo nombre real era Ilian René Gianni Bidart, cantante de tango, actriz y bailarina. Había nacido el 3 de abril del año 1924. Sin lugar a dudas, marcó todo un tiempo dentro de la canción ciudadana. Al morir, Beba Bidart tenía 70 años de edad. Sus restos descansan en el cementerio de La Chacarita.

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1: En 1997 muere en La Banda, Santiago del Estero, Domingo Bravo, educador, poeta, investigador, autor de los libros El Quichua Santiagueño, Reducto Idiomático Argentino, Cancionero Quichua Santiagueño, El Quichua en el Martín Fierro y en Don Segundo Sombra. Su diccionario Quichua Castellano y Castellano Quichua es una obra de alto valor lingüístico. Llevan su firma con Sixto Palavecino los temas A mi madre y La Yulia, entre otros. Doctor honoris causa de la Universidad de Santiago del Estero desde 1992. Creador del alero quichua santiagueño, con salto, palavecino y corpos. Al morir, tenía 91 años de edad. En su honor, hoy se celebra el Día de la Lengua Quichua.

0: fechas y personalidades que forman parte de nuestra historia folclórica argentina y que nosotros recordamos en consabor a las cosas nuestras. Recordando al polaco Roberto Goyeneche, aquí lo vamos a escuchar con esta página que pertenece a Enrique Santos Discépolo y lleva por título Cambalache.
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Y esto de la radiofonía, esto de la radio en la Argentina es un gran cuento por donde se lo mire. Hay que agradecerle a un otorrinolaringólogo, justamente, el puntapié de la radiofonía. La primera influencer a la que quisieron matar antes de tiempo. Y a la que muchos mal llaman invento argentino. Cada 27 de agosto se rinde homenaje a la escena protagonizada por Enrique Telémaco Susini, una travesura que las páginas de historia se encargaron de adornar. El médico entrerriano, hijo de un cónsul argentino en Viena, se divertía como cualquier hijo de vecino, con su grupo de amigos y un sobrino, César Guérrico, Luis Romero Carranza y Miguel Mujica, hizo peripecias para colocar antenas en edificios. Niño bien, Enriquito había viajado a Francia a estudiar los efectos sobre las vías respiratorias de los gases asfixiantes de la guerra. Y había vuelto con extraños chiches nuevos, equipos de radiocomunicaciones. Junto a su grupo, Susini transmitió en 1920 Parsifal de Wagner desde el Teatro Coliseo. Raros a los ojos de la época, los muchachos fueron apodados locos de la azotea. El juego inocente del 27 de agosto modificó paulatinamente la vida de un país, en épocas en que no existía ni el obelisco, presidencia de don Hipólito Yrigoyen. La bendita cinta sobrevive. El propio Telémaco empuñó el micrófono y grabó su voz para siempre. Señoras y señores, la Sociedad Radio Argentina les presenta hoy el Festival Sacro de Ricardo Wagner, Parsifal. Albert Einstein lo definió como una de las primeras inteligencias de la Argentina. Después del hito Los Mitos, que fue a las 21 en una noche estrellada, que el transmisor tenía 5 vatios, dice también la leyenda que la transmisión duró unas 3 horas y que almas solitarias de algún barco que navegaba por Brasil llegaron a escucharla. Hasta el presidente de la nación felicitó a Susini, quien murió en 1972 cuando la televisión asumió su reinado. Hoy celebramos el Día de la Radiofonía, gracias a don Telémaco y su grupo de amigos.

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1: Y esto que les voy a contar ahora tiene una pequeña historia que arranca ya por 1980. Yo estaba haciendo un espectáculo en el Vagón y se llamaba De Entre Casa con los Cuatro de Córdoba. Y paraban ahí unos músicos de España que habían venido a acompañar a Carmen Sevilla. Y empezaban a buscar, sin haber mirado los letreros, a un tipo que se llamaba Landresina. Traían una carta para mí. La carta la había mandado un colega mío, español, en la que me explicaba que mis discos habían tenido gran difusión en España, sobre todo en el mundo de los colegas míos. Dice, vería con agrado que venga a visitarnos, dice, pero, dice, le advierto que si viene, trate de no contar ninguno de los cuentos o de los chistes, dice, de esa colección de discos, porque ya los hemos usado a todos. Yo mismo, dice, he grabado algunos de sus chistes. Y me pareció muy honesto de parte de él. Ese señor se llama Eugenio, un colega mío catalán que vino a visitarme en diciembre último. O sea, ahí arrancó la amistad conmigo por carta. Le contesté, me pareció muy, muy franco. Y después lo fui a ver a España y después él me vino a visitar acá. Y acá se dio a la inversa. Él que tomaba los cuentos míos y los achicaba y contaba al final, lo hacía chiste, él me trajo ahora unos chistes y yo se los hice de goma. Tengan la seguridad que cuando él escuche esto ni va a saber que es de él, ni lo va a reconocer, porque yo lo cambié todo. Cambié país, circunstancias, personajes, todo. Pero quiero tener el mismo gesto que él tuvo conmigo en su carta con ustedes. Contarle que esto, la materia prima de esto, es de Eugenio. Y es un maestro frente a sus educandos, escuela primaria. Dice, queridos alumnos, en el día de la fecha se incorpora a nuestra clase un nuevo compañerito. Pero no es un compañerito como en otras oportunidades, que vino de otro barrio, de otra escuela de provincia o de otra ciudad. Este es un compañerito muy especial, ¿eh? Pongan atención a lo que les voy a decir. Viene de muy lejos, viene de Oriente. Concretamente viene de Japón. Y si bien es cierto que los padres de Iso Suzuki, que este es el nombre de nuestro nuevo compañerito, sabían ya desde hace un año que iban a venir trasladados a la Argentina por la empresa donde trabaja, se preocuparon en mandarlo a su hijo a que estudie historia, lengua y costumbres de nuestro país, yo no creo que en un año haya tenido tiempo de incorporar tantos conocimientos como para sentirse uno de los nuestros. Acá va a estar nuestra tarea. A partir de hoy y en este aula, vamos a poner de manifiesto la tradicional cordialidad y hospitalidad de los argentinos, para que Suzuki no se sienta tan lejos de su tierra, que se empiece a sentir en casa. Así que vamos a recibirlo con un caluroso aplauso. Y se cerró en un aplauso el aula. Y Suzuki agradecía con ligera inclinación de cabeza y sonrisa permanente, que siempre se ríe de ellos. Y el maestro dice, bueno, Suzuki, este es tu aula, yo soy tu maestro, esos son tus compañeros, y tu banco es el cuarto de la derecha al lado de Daniel. Y cuando Suzuki iba hacia su banco, ya se puso de manifiesto la efusividad de los argentinos. ¡Ah, Suzuki, viejo! ¡Oh, Suzuki! Unas palmadas que lo arqueaban al caponés. Y el maestro dice, bueno, que este calor humano se reitere en cada recreo. Pero acá terminó la fiesta, señor, ¿eh? Terminó la fiesta de la presentación. Volvemos a la clase. Todo el mundo bien sentado, mirando al frente, las manos sobre los pupitres. Quiero que me digan, ¿qué personaje de la historia y en qué año dijo esta frase? Serás lo que deba ser, o si no, no serás nada. Entraban a mirar entre ellos y con los ojos se preguntaban unos a otros. Y el otro con la cabeza. Y estaban los otros, los que no miraban al frente para no encontrarse con la mirada del maestro y por elegir a ver vos. Entonces esos miran para abajo y dibujan con el dedo arriba el pupitre, ¿viste? Hacen todo un círculo como si fuera una espiral y relojean de costeleta, ¿viste? Pero nunca de frente. Y en ese silencio propuesto por la ignorancia del tema, surge alguien levantando la mano pidiendo para decirlo. ¿Quién supone que fue? Suzuki. Y el maestro dice, Suzuki, creo que no has comprendido bien la pregunta, así que quedas liberada de contestar, liberado de contestarlo. Y Suzuki dice, no señor, le entendí perfectamente. Se le agrandaron los ojos al maestro. Dice, bueno, siendo así, te pones de pie, contesta la pregunta, y si la respuesta es correcta, no solo va a ser para el asombro, sino que sobre todo va a ser para el ejemplo. Y la cargó de ironía la frase. Y realmente, ante el asombro de todo, Suzuki dice, esa frase pertenece a un general argentino del siglo pasado, libertador de tres países de América, general José de San Martín, año 1812. Se quedaron blancos hasta los bancos. Muy bien, Suzuki, tome asiento. Muy bien. Y aprovechó el maestro para verduguear a los alumnos. ¿Se dan cuenta, señores? ¿Se dan cuenta? ¿Mm? Cuando yo insisto en que hay que ser aplicado, hay que estar atento, hay que estudiar. ¿Se dan cuenta? Algo tan íntimo, algo tan caro al sentimiento de los argentinos, algo que dijo el propio padre de la patria. ¿Y quién contesta correctamente? Un japonés recién llegado. Háganme el favor, señor. Y se sintieron tan basureados que de atrás surgió la réplica. Japoneses repodridos. Y fue tan alto el tono y tan claro lo que dijo que el maestro no pudo obviar la cosa. No las pudo pasar por alto y puso las manos en jarra. ¿Quién dijo eso? Y desde el fondo, más claro que antes todavía, dice, General MacArthur, 1943.
2: Oscar, ¿cómo te va? Estuve escuchando tu programa, muy, pero muy lindo. Lo que me gusta mucho es de lo que investigas a la hora de hablar de tal artista, de cómo formó parte, cómo fueron sus comienzos. Muy, muy bueno, muy buena la producción. Lo que haces, siempre hay una introducción, el contenido está bueno. Está muy bueno, me gustó muchísimo.
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Marcelo Madoni es quien está en la cortina. Lo que estamos escuchando es Cambacita de mi tierra. Nos deja en este final de Con sabor a las cosas nuestras, de su autoría, Flor de Ibicuí. Que Dios los bendiga. Sigan en la compañía de la radio. Chau, chau.

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de Rafaela, provincia de Santa Fe, vive nuestro amigo Miguel Figueroa, un grande del chamamé. 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
1: Muchas gracias. 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
6: Enrique Iglesias.

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0: Venimos llegando con ilbarco.com, ya estamos, bueno, parte del equipo aquí en la radio. Ignacio Zapata con la columna del deporte, por supuesto. Ya les vamos, un aplauso, ahí está. El doctor Andrés Zapata, muy buenas tardes, doctor, también con la columna del... ¿cómo sería? ¿Medicina? No,
1: De la salud. No sé si llamarlo así, es mucho. Buenas tardes, Darío, buenas tardes a todos los oyentes. Como siempre, un gusto, y mirá si tenés información, Nacho, que ni se enteró que lo habíamos nombrado.
0: Está armando
1: totalmente
0: todo.
1: Totalmente absorto y preparando su columna. Sí.
0: Muy bien, esto es una producción general de Romagal Producciones, Julio Alberto Galván Cámara.
1: El productor general, al cual le mandamos un saludo, igual que a la inigualable conducción de Estelita Monzón.
0: Poliza de Galván, que también estamos saliendo por el Facebook de Estelita y también a través de YouTube de la radio, a través del www.fmgalina957.com. Varios canales para que nos puedas
1: seguir,
0: escuchar y ver y seguirnos en este programa. Le dejó saludos Ale.
1: ¿A mí?
0: Sí, le dejó saludos Ale.
1: Ale.
0: Es una chica rubia, cabello ondulado. Me dijo, muy buena persona el doctor, lo escuchamos siempre, dice. Es la que les cocina a ustedes.
1: ¡Ah! Es una voz en el teléfono. Un beso grande, muy rica la vianda, sí.
0: La vianda de la rusa.
1: No la conozco, por eso te digo una voz en el teléfono, porque siempre hemos hablado. Por ahí me pregunta si apetezco algo en especial o cuántos choferes son para mandar la ración. No, realmente muy buena mano para cocinar, así que nos mantiene en muy buena raya.
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1: No sabía, sí, un saludo grande a esa gente. Muchísimas gracias.
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1: ¿Cómo anduvo Gustavo? ¿Sabes algo?
0: Gabriel. Gabriel.
1: Que yo le había bautizado Gustavo. Claro. Estaba contento. Viste cuando se me pone algo en la cabeza. Gabriel, un abrazo grande a Gabriel, un abrazo grande a José, el bicicletero. Claro. Que imagino que no debe estar muy contento, pobre, pero bueno.
0: Yo conocí un señor que trabajaba de verdulero, repartía acá en la zona. Uh-huh. Y a todos les decía Juancito, porque no, viste que la ponen. Así que a todos les decía, ¿qué haces, Juancito?
1: Alguno le iba a pegar.
0: Claro, alguno le pegaba. Muy bien, ilbarco.com, preparándonos para la 22ª fiesta del inmigrante en San Benito, que se va a llevar a cabo el 5 de septiembre en el Parque Vientre de San Benito. Prontito. Comenzando alrededor de las 19 horas, con todos los actos, todas las agrupaciones que nos van a acompañar en esa fiesta del inmigrante en San Benito, y la actuación de el grupo de las hermanas Vargas también, poniendo la música, poniendo el baile, y una jornada donde va a haber comidas típicas, va a haber de todo, va a haber un buen servicio de cantina, como siempre la gente de las colectividades, que trae su cultura, sus danzas típicas y demás, así que están todos invitados. También tenemos un bono contribución con un valor de 10.000 pesos, se va a sortear allí en la fiesta, con los numeritos vendidos. Los que no estén vendidos no se van a sortear. Vamos a poner una urna para ir sacando los numeritos. El primer premio, un lechón. El segundo, una canasta de comestibles. El tercero, una canasta de productos de limpieza. El cuarto premio, una torta. Gentileza de... no me voy a acordar ahora el nombre de la, de las tortas, pero ya si está escuchando es Delita que me lo pase. El quinto premio, perfume Avon mujer. Sexto premio, un perfume Avon hombre. Séptimo premio, un set de Avon para niños. El octavo premio, un pollo y dos vinos. El noveno, un set de belleza de Avon también. Décimo premio, un regalo todos. Los regalos, por supuesto, superan el valor del bono, de 10 mil pesos. Si usted quiere algún numerito, se comunica aquí en la radio, nos pide, si lo ve al doctor también, le pide número, no hay problema. Y nos comunicamos.
1: Como lo hizo acá Fabián, un abrazo grande al Fabi, un amigazo que está escuchando el programa.
0: Muy bien, ¿de dónde es Fabián?
1: Fabián es, creo, de Diamante, es un amigo del banco, del banco Credicop, en el cual operamos, una gran persona, un ser muy, muy, muy especial, muy buena, muy buen tipo, muy cálido.
0: Bueno,
1: y sobre todo, la cualidad más importante, hincha de Boca.
0: Ah, hincha de Boca, claro. Por eso andan bien. Se viene el cronograma de pagos de la provincia que inicia este martes 1 de septiembre. En la primera jornada cobrarán quienes perciban hasta 990 mil pesos. El miércoles 2.
1: Me dice el otro día una jubilada, dice que el marido le puso menstruación al sueldo.
0: Ajá, ¿por?
1: Porque lo espera todos los meses y se le dura 3-4 días.
0: Qué bárbaro, ¿eh? No, no dura nada. Bueno, el miércoles 2 será el turno para los haberes comprendidos entre 990 mil pesos, 990.001 hasta 1.290.000. Jueves 3, salarios entre 1.290.001 a 1.480.000. El viernes 4, cobrarán quienes perciban desde 1.480.001 hasta 1.790.000. Para el tramo comprendido entre 1.790.001 y 2.390.000, la fecha de pago establecida es el lunes 7 de septiembre. Sin embargo, la acreditación estará disponible ya por los cajeros automáticos el sábado 5. Finalmente, martes 8 de septiembre se completará el esquema con los activos y pasivos cuyos haberes se ubiquen entre 2.390.001 y 99 millones de pesos, casi 10 millones. Ahí va a cobrar el gobernador, todo su séquito, después del 10 del mes. Los que vienen cobrando atrasados son los jubilados de la Nación, empiezan recién el día 8 y los del segundo tramo, que no son de la mínima, empiezan a cobrar más o menos el 24, con todas las cuentas vencidas. Tremendo, pero bueno, y los intereses que hay que pagar. Es así.
1: Bueno,
0: ¿cómo andamos, Ignacio? Para que no te escucho, no sé si...
1: A ver. No te escucho. Ah, le corté yo el micrófono. A ver, no diga nada.
2: A ver, vamos probando.
0: Ahí estamos.
2: Bueno, ¿cómo andamos, Darío? Tenemos muchas noticias para hablar a lo largo y ancho de todos los deportes, porque Argentina, te voy a ir adelantando ahora antes de arrancar la columna, está muy bien representada en varios deportes, no solo en lo que es el mundo del fútbol, y tenemos noticias muy buenas y que seguramente van a alegrar a más de uno, que ya en un ratito te voy a contar cuando me des el pase.
0: Muy bien, ¿cómo anda lo de ahí la Mutual, todo eso?
2: Bien, andamos preparando ahí un par de proyectos, así que estamos muy bien y ya encarando la recta final del año.
0: Del año, claro, por supuesto.
1: Si vos querés, Darío, también.
0: Y hay que meterle a los estudios, que es lo importante.
2: Exactamente.
1: Vamos a cumplir algo que me pidió especialmente por un hecho desgraciado. Estelita, si podíamos hablar, que es sobre la enfermedad pulmonar obstructiva crónica, conocida como EPOC. Es una enfermedad pulmonar común y causa fundamentalmente dificultad para respirar. Hay dos formas principales que tienen un desenlace común, que es la bronquitis crónica, que es esa bronquitis con que implica una tos prolongada con moco, y el enfisema, que es el daño pulmonar con el tiempo. La mayoría de los pacientes presenta una combinación de ambas. Te voy a hacer un poco los números para dar la real importancia de esta enfermedad. Uh-huh. Es la tercera causa de muerte en el mundo. Tercera causa de muerte en el mundo. Y en el 2023 ocasionó 3.4 millones de defunciones, lo que representa aproximadamente el 6% de todas las defunciones a nivel mundial. Casi el 90% de las muertes por EPOC eran menores de 70 años, se producen en países de ingreso mediano y bajo. La EPOC es la séptima causa de mala salud en todo el mundo, medida en años de vida ajustados en función a la discapacidad. El tabaquismo, o sea, el hábito de fumar, representa el 70% de los casos de EPOC en los países de ingreso alto. En los países de ingreso mediano y bajo, el tabaquismo representa el 30 al 40% de los casos. Y la contaminación del aire en lugares cerrados es un importante factor de riesgo. En general, ¿qué produce? Produce una reducción del flujo de aire y causa problemas respiratorios, enfisemas, como ya habíamos dicho, o bronquitis crónica. Una persona que tiene afección poco frecuente, pero también que le causa EPOC, es un déficit, es un problema genético que produce déficit o falta de la proteína alfa 1 antitripsina, que produce enfisema incluso sin fumar. Recordemos un poco, para que la gente entienda, uno tiene el pulmón, es como una bolsa que se infla, y para inspirar, cuando uno inspira el aire, y se desinfla cuando uno expira. Cuando uno inspira entra oxígeno, cuando uno expira larga el dióxido de carbono, que se produce en el metabolismo de la célula. Si uno tiene primeramente la rinofaringe, la faringe, la laringe y los bronquios, después siguen, se van haciendo más chiquitos los bronquios fuentes, los bronquiolos, y lo más chiquitos son como unas bolsitas, que es donde se produce el intercambio gaseoso, son los alvéolos. Son un montón de bolsitas donde alrededor están ricamente irrigadas, donde pasa la sangre, y a través de ella se produce el intercambio, como dijimos, cuando entra oxígeno, entra a los vasos y sale el dióxido de carbono. Eso está dentro de una matriz que es lo que rompe el enfisema o el moco prolongado, ¿no es cierto? Y hace que esas bolsitas formen una bolsa grande que se llene de oxígeno, pero no pueda vaciarse. Entonces interfiere el intercambio gaseoso. Y la persona tiene buena inspiración, pero lo que le cuesta es expirar. Por eso la forma de diagnosticarlo fundamentalmente es a través de la espirometría, que es espirometría medir justamente la
0: capacidad.
1: La capacidad del pulmón a través de un instrumento que mira lo que entra, la inspiración, y lo que sale, la expiración. Después tiene volúmenes que se calculan, que no vienen al caso explayarnos. Uh-huh. También, ¿cómo lo medimos? ¿Cómo lo podemos cuantificar? Vemos en una placa la radiografía, por eso generalmente se piden radiografías de tórax. La tomografía también nos lleva a esto. Y lo más común también se usan los oxímetros de pulso, que nos dan una orientación. ¿Qué síntomas puede tener la persona? Como dijimos, había dos componentes que provocaban esto. Una era la bronquitis crónica. Es ese tosedor crónico que tiene moco. Uh-huh. ¿Mm? Sobre todo matutino, porque junta moco. Uh-huh. La fatiga. ¿Por qué se fatiga esa persona? Porque no recibe la oxigenación adecuada. Uh-huh. ¿Mm? Dificultad respiratoria, lo que nosotros médicamente decimos disnea. Uh-huh. ¿Mm? Le cuesta, tiene sed de aire. ¿Mm? Y que empeora cuando la persona intenta hacer alguna actividad, uh-huh, aunque sea leve. ¿Mm? Y cuando la persona inspira, como le cuesta expirar, se escucha como un silbido. Uh-huh. Esas son las famosas sibilancias.
0: ¿Puede ser que, o sea, también eso conlleve a las cardiopatías?
1: Bueno, papi, o sea, me va a hackear la...
0: Claro, porque si estamos hablando de falta de oxigenación, el corazón trabaja.
1: Exactamente,
0: más.
1: Totalmente. Termina afectando también la parte cardiológica. Uh-huh. ¿Por qué? Porque la persona necesita mayor esfuerzo. También una de las causas de agravantes, aunque vos no creas, es ponerse nervioso. Uh-huh. Porque el ponerse nervioso necesita mayor demanda de oxígeno. Uh-huh. No la tiene, es un círculo. Uh-huh. ¿Me entiendes? Y el ponerse nervioso es como acelerar el auto, como siempre hablamos. Y el acelerar el auto necesita mayor consumo de energía. Recordá cómo sacaba el organismo la energía. A través del riego sanguíneo, donde llevaba el oxígeno y el azúcar para crear energía. Entonces, si decimos que hay falta de oxígeno, complica. Y eso hace que se acelere el corazón y obviamente termine como el auto. Si vos lo tenés acelerado y el auto está frenado, se termina afectando el motor. El motor del organismo, muchas veces, es el corazón. Fundamentalmente, ¿hay tratamiento? Sí. Pero, ¿cuál es? Porque el tratamiento no cura. El tratamiento ayuda a detener, uh-huh, y en su mejor caso mantener la enfermedad y no siga progresando. Uh-huh. Entonces, si dijimos que el 70% de la causa es el consumo del tabaco, ¿cuál es la principal prevención? Dejar el hábito. Uh-huh. Dejar el hábito.
0: Pero igual el cuerpo tarda mucho en
1: obviamente,
0: sacar todo eso.
1: Obviamente, sí. O sea, no es automático. Pero cuando más tarde dejes el hábito,
0: más complicado es.
1: Más lesión.
0: Ahora, ¿por qué comentabas ahí de que las personas de menores recursos son los más afectados?
1: No. Con respecto a los hábitos, uh-huh, también, ¿por qué? Porque el método de calefacción, dijimos el humo, ¿me entendés? Por eso también afecta el humo, no, uh-huh, solamente el humo del cigarrillo, uh-huh, sino todas esas sustancias contaminantes. Muchas veces la gente humilde, para calefaccionarse, usa los braseros y bueno.
0: Claro.
1: Por eso también
0: es el mayor riesgo.
1: Y como bien dice la voz popular, nunca fumó y convivió, sí, con un fumador. Uh-huh. También. Claro. O sea, el humo del cigarrillo es tan nocivo, más nocivo, porque cuando uno expele el humo, lleva un montón de contaminantes, uh-huh, que quizás cuando lo aspira no estaba procesado. Claro. Y se concentra en la persona que no fuma. Uh-huh. Por eso produce también este tipo de daño. Uh-huh. Por eso a los padres nobles que tienen chiquitos, es conveniente, primero, que dejen el hábito. ¿Por qué? Porque te produce gasto económico. Y segundo, le baja las defensas, el humo en sí, baja las defensas de la vía respiratoria del niño. Por eso, cuando hay un niño que tiene constantes congestión y afecciones respiratorias, una pregunta muy común en el consultorio, en una guardia, es: ¿alguien que fuma en la casa? Uh-huh. ¿Por qué? Porque afecta el movimiento de las cilias. ¿Y por qué tiene tos crónica esta persona? Porque el acúmulo de moco, la tos, uh-huh, que también, esa es otra de las cosas. Por ahí la gente, ¿viste, doctor? Esta tos me tiene cansado. Bueno, primero hay que buscar la causa. Y segundo, la tos muchas veces es un mecanismo de defensa. Por eso, no hay que atacar el síntoma, sino buscar cuál es la causa, claro, de esa tos, uh-huh, para, sí, uh-huh, una vez resuelta esa causa o mitigada la causa, se pueda combatir. Porque la tos es un mecanismo de defensa. La tos, cuando hay moco, no hay que suprimirla, porque esa tos intenta expulsar ese moco que va a dañar, como vemos, termina dañando al pulmón. Uh-huh. Por eso el organismo es tan genio de que intenta eliminar esa cosa extraña dentro de su estructura. Uh-huh. Sí, uno puede intentar mitigar y combatir la tos que es seca, la tos que no tiene moco, que se produce por otras causas.
0: Uh-huh. Yo conozco una persona que estuvo con tos crónica de un día para otro. Hace meses que está en tratamiento.
1: Tuberculosis.
0: Pero hasta ahora no le han determinado. Le han hecho todos los análisis,
1: todos los estudios.
0: Todo estudio, pero no se ha determinado.
1: Bueno, también hay una tos psicógena, una tos nerviosa. Uh-huh. ¿Viste? Por eso la medicina no es simple. ¿Me entendés? Y repetimos hasta el hartazgo, Darío, lo que le hizo bien a tu vecina, quizás a vos, uh-huh, te haga daño. Porque hay infinidad de causas de tos, infinidad de causas de tratamiento en relación a esas causas. Uh-huh. ¿Me entendés? Por eso hay que hacer todos los estudios, llevar adelante, buscar la causa. Ahora te voy a contar, siguiendo con el libro este muy bonito, uh-huh, vamos a seguir al segundo capítulo, que se titula El cardiólogo del general.
0: Mirá vos. Aguantame, tengo unos mensajitos por acá.
1: Dale.
3: Buenas tardes a todos. Perdón por no poder asistir. Estoy complicada. Estoy organizando la fiesta del inmigrante. Es muy demandante. Hay muchas actividades. Pido disculpas a toda la audiencia. Sé que siempre nos siguen, que hace 17 años nos acompañan, que siempre están participando y abriéndonos las puertas de sus hogares. Hoy, en el día de la radiodifusión, quiero saludar a la 95.7 FM Galena, la radio que nos abrió las puertas, la radio que hace tantos años está ahí en la comunidad del barrio San Pedro, y aquí en San Benito. Así que bueno, para mi amigo Darío, muchas bendiciones y que prospere en el futuro, que sea muy próspera su radio. Ya le hemos traído buena onda, hemos crecido muchísimo, estamos creciendo y la verdad que estamos muy felices de estar en cada encuentro junto a él.
0: Bueno, muchísimas gracias, Estela, y bueno, estamos festejando este día. Telita. Y saludando también a los demás radiodifusores del país, que por supuesto hacen del medio de comunicación un arte prácticamente. Día de los locos de la azotea. Cualquier momento nos vamos a hacer radio de la azotea.
1: ¡Qué grande!
0: Ahí tenemos otro,
3: ¿eh? Estoy escuchando al doctor que está hablando del EPOC, que yo le había pedido que si podía desarrollar ese contenido porque... ayer falleció el Toto, más conocido en Victoria, Toto Bernachea, hermano de Luis Roberto Bernachea, que es enfermero, que era el marido de mi hermana. Mi hermana falleció de onco hace unos años, y bueno, y mi compadre, sigue siendo mi compadre, siempre va a ser mi cuñado, el Negrito Bernachea, enfermero de Victoria, peluquero también, allá. Y bueno, falleció de esta enfermedad, que es una enfermedad silenciosa de alguna manera, ¿no? O te va llevando de a poco. Así que buenísimo, doctor, lo que está diciendo. Y bueno, gracias por el aguante, gracias por siempre estar ahí en el equipo, en el programa. Pido mil disculpas, pero con el tema de la fiesta del inmigrante estoy a mí, la full acá, y no puedo asistir a la radio. Pero bueno, ya va a llegar, momento.
1: No, por favor, un gusto, Estelita. Quería honrar a esta persona ante tu pedido. Déjame, Darío, saludarlo a mi querido amigo Camilo Martínez, que me dice la araña voladora. Saludos, dice Camilo, saludos a mi amigo Andrés. Gran contador de cuentos.
0: Mirá vos.
1: No sé por qué dirá eso.
0: No sé.
1: Capaz, para mí se equivocó. Yo cuento, pero no. Y también un abrazo grande, Darío, para el Nico Gorskin, que manda saludos para los Zapata.
0: Bueno.
1: Qué lindo, qué lindo.
0: Para toda esa gente que están...
1: Para el doctor también. Pacher también, que nos está escuchando. Y bueno... es un gusto para Nati Felgueres, una paciente, para nuestros amigos de Colonia Avellaneda, a ver si sabes a quién me refiero, a José
0: y a... Y a María. Y ahí estaban escuchando tempranito la radio,
1: obvio.
0: Con la música y todo eso.
1: Bueno,
0: No quiere salir, José no quiere salir afuera, dice no, porque...
1: Lo bien que hace.
0: Hace mucho
1: frío. Si me refiero al cardiólogo del general, ¿en quién pensás?
0: Cardiólogo del general. Y el mayor general que tuvimos fue San Martín.
1: No, nuestro general más próximo.
0: Más próximo.
1: Sí.
0: General Perón.
1: General Perón. El cardiólogo del general fue Pedro Cosio. Y acá está, sobre todo quería, viste, hacer hincapié en esto, porque tanto la brecha, viste, acá, la grieta, y como siempre decimos, o sea, eso es el día de las elecciones, después somos todos argentinos. Mirá lo que decía este eximio facultativo: tengo el honor, el gusto y la responsabilidad de ser el médico de Juan Domingo Perón, pero no soy peronista. Uh-huh. O sea, no tenemos que confundir las cosas. No tenemos que confundir las cosas. Es resaltar el orgullo de atender a un presidente, porque, te guste o no, fue una figura emblemática a nivel mundial, el general Perón.
0: Sí.
1: Pero no te quita de que vos no seas peronista y respetes la investidura. Uh-huh. Eso es lo que pregonamos siempre. Dice que tener a Pedro Cosio de profesor te hacía sentir el deleite de estudiar medicina. Cada clase que dictaba era magistral. Un banquete que se disfrutaba a pleno, que atrapaba a los alumnos. Y delante del auditorio llegaba al diagnóstico basándose únicamente en los datos obtenidos en el interrogatorio y el examen físico. Algo impensable hoy en día, dada la cantidad de estudios complementarios que se utilizan. Es lo que, viste, por ahí pregonamos. El 90% del diagnóstico está cómo te lo cuenta el paciente y lo que te cuenta, viste. No. O sea, uno con experiencia, viste, pues la gente me dice, no me va a ver la garganta. No hace falta, porque vos ves la cara, ves la persona y ya sabés. ¿Me entendés? Entonces, dice, tuvo una convocante y mediática polémica con René Favaloro, que incentivó a miles de cardiólogos a discutir qué era mejor para tratar el corazón, medicamentos o cirugía. Se opuso fervientemente al trasplante porque en ese entonces no se seguían los principios básicos de la investigación. No se negaba la tecnología, sino al uso incorrecto de la misma. Cuando en 1951 enfermó de gravedad el vicepresidente de la Nación, Hortensio Quijano, fueron convocados los médicos de investigación. No se negaba la tecnología, sino al uso incorrecto de la misma. Cuando en 1951 enfermó de gravedad el vicepresidente

enorme cantidad de boletines médicos emitidos a la prensa. Años más tarde, narraba los hechos. No se sabía lo que tenía. Lo operaron de la vesícula, pero la temperatura continuaba. Por eso estaba Finocchietto, gran cirujano. Un día, cuando el enigma parecía insoluble, apareció un ganglio. Hice una punción y lo diagnostiqué. A partir de ese momento, me gané la confianza de Perón, a quien me habían presentado en el sanatorio Podestá durante una de mis visitas a Quijano. Un año después, fue ya presidente de la Sociedad Argentina de Cardiología. Durante la organización del Cuarto Congreso Interamericano de Cardiología, volvió a tener contacto con Perón y con el por entonces ministro de Salud, el doctor Ramón Carrillo, otro héroe revolucionario del que hablaremos en este libro. En ese momento, no se trataba de impedir que Cossio fuera la autoridad máxima del Congreso, que en 1946 había sido echado del Departamento Nacional de Higiene por firmar un manifiesto no peronista. Por eso, viste, la política siempre estuvo metida y haciendo grietas. Como presidente de la Nación, Perón iba a inaugurar aquel encuentro de cardiólogos y el momento tuvo una anécdota simpática que marcó además el inicio de una extensa relación. Con el fin de despolitizar el acto y hacer partícipe al jefe de Estado, Cossio ideó una estrategia para que Perón llevara el distintivo del Congreso. Les encargó a sus colaboradores hacer con diferentes agarres con un fin que nadie terminaba de entender. Minutos antes del acto de inauguración, Cossio vio qué tipo de enganche tenía el escudo del Partido Justicialista de Perón llevaban la solapa del traje. Buscó el más parecido y se lo ofreció al mandatario. Perón se sorprendió y le aclaró: «Jamás me saqué este emblema», señalándole el escudo justicialista. Cossio hizo gala de su poder de persuasión, logró convencerlo y Perón inauguró el Congreso sin el símbolo del partido en la solapa y con el distintivo del Congreso. En 1973, el médico fue invitado a participar del regreso de Perón y así relata la experiencia. En junio pasado, Tayana me invita a viajar en el charter que traería a Perón definitivamente al país. A pesar de no ser peronista, sentí como argentino que debía ir a buscarlo. También fue invitado Leluar, quien no pudo ser de la partida por razones de trabajo. Ya en el vuelo de retorno a la Argentina, Perón salió de su cabina y saludó a todos los pasajeros. Al llegar hasta mí, no me dijo una sola palabra, simplemente me dio la mano. El vínculo directo con el general empezaría 6 días después de la llegada a la Argentina. El 26 de junio del 73, al mediodía, sonó el teléfono en la casa de Cossio. Era Isabel Perón, para pedirle que fuera al domicilio de Gaspar Campos porque Perón se había descompuesto y necesitaban de sus servicios. Cossio constató que había padecido de un infarto agudo de miocardio. A partir de ese momento y hasta el día de la muerte de Perón, fue su cardiólogo de cabecera. Se transformó en un confesor y un testigo privilegiado en la historia argentina. La llamada masacre de Ezeiza, los grupos extremos de izquierda habían planeado matarlo a Perón para a partir de ahí instalar un gobierno de tinte socialista en la Argentina. Y seguro que aún querían su muerte. Esta decisión del general determinó la necesidad de montar una unidad coronaria
dentro de la casa de Gaspar Campos.

0: con la que Perón logró su cometido de no hospitalizarse. Decía Cosio de Perón, es un buen paciente, pero como paciente se parece a todos los jefes de Estado. Cuando se siente bien, se olvida de los consejos del médico. Hace unos días me dijo, ¿sabe? Me gustaría andar en moto. El día que ando en moto, tiene que poner sus. El que anda en moto, perdón, dijo el general, tiene que poner sus cinco sentidos en lo que hace, porque si no, se cae. Y yo le contesté, dijo Cosio, a mí me gustaría ser astronauta, pero con la edad que tengo, seguro que me echarían del cohete espacial. Perón estaba acompañado las 24 horas por un médico, entre ellos el hijo de Cosio, Pedro Ramón Cosio, y Carlos Seara, quien lo asistió el día en que murió. El trato de Cosio con los médicos era muy amable. Mantenía intacta cortesía proverbial. Acompañaba siempre un guiño cómplice de conversación. Puntuaba con expresiones simpáticas y campechanas. Durante los últimos meses de vida, Perón le confió a Cosio muchas cuestiones de orden político que definían la historia del país. Luego de practicarle un electrocardiograma el 21 de enero del 74, dos días después de que el proclamado Ejército Revolucionario del Pueblo, ERP, atacara un regimiento de azul, Perón le advirtió: al toro no se lo enfrenta cuando embiste, sino que se lo voltea cuando ya pasó. A las 24 horas debió renunciar forzadamente el gobernador de la provincia de Buenos Aires, Oscar Videgain, y días después lo hizo propio el gobernador de Córdoba, Ricardo Obregón Cano. Perón también le manifestó a Cosio el disgusto y la disconformidad que tenía con la gestión del presidente Héctor J. Cámpora. Perón dormía con un arma larga cargada en la esquina de la habitación, a la izquierda de la cama, y con una pistola sobre la mesa de la luz al alcance de la mano. Por las dudas, doctor, por las dudas, le explicaba. En ocasiones caminaban por el jardín y Perón, tomándolo del brazo, le contaba: mire, doctor, mire lo que es la vida. Yo no vine aquí a ser presidente, vine a residir en la Argentina, sin ser una figura de consulta, vivir tranquilo, ser referente y ocuparme de la macropolítica, y que Cámpora gobernara. Ahí seguí el consejo de Vita, que siempre me decía, que Cámpora era la persona más leal que teníamos. Pero fíjese lo que pasó. Cámpora se dejó copar por los zurdos. Así que yo, que no vine a ser presidente, ahora tengo que hacerme cargo de este quilombo. Y así sigue en distintas cosas. Una cosa interesante que te quería contar. Él cuenta que, nacido en Tucumán el 17 de agosto de 1900, no era su intención ser médico. Dice que fue toda una casualidad. ¿Sabe por qué me hice médico? Le cuento. Hasta los 17 años yo solo había tomado en serio el deporte, pero llegó la hora de decidir en serio mi vida. Mi padre me mandó a estudiar a Buenos Aires. Yo había sido un pésimo alumno, a lo que jamás le abren los libros, y un eterno aplazado en inglés y francés. Cuando tuve que inscribirme en la universidad, descubrí que medicina era la única carrera donde no se exigía el inglés y el francés en el examen de ingreso. Esta es mi oportunidad, me dije. Mira. Se recibió de médico en 1924 e ingresó a trabajar en el antiguo hospital de clínicas donde hoy está la Plaza Bernardo Houssay, y del que solo quedó en pie la Capilla San Lucas. Allí realizó toda la labor asistencial hospitalaria. Confeso que de mal estudiante secundario pasé a ser brillante universitario. Tuve 9.70 de promedio general y saqué sobresaliente en 24 de las 29 materias.
1: Qué bueno, ¿no?
0: Mirá.
1: Muy bueno.
0: Te quiero contar otra de las anécdotas que para que la encuentre. Aquí en el libro cuenta, bueno, de distintos distintas etapas de lo que fue la medicina intervencionista. Uh-huh. En sus orígenes, estábamos hablando de los 1940, donde un alemán se introdujo un catéter y lo echaron de la facultad. ¿Viste? Y eso fue el principio de lo que es hoy, es las intervenciones como que te colocan un marcapaso. Uh-huh. Por eso es tan interesante la historia de la medicina. Pero quiero contarte una historia que fue muy bonita, porque dice que a él le encantaba irse de vacaciones a Mar del Plata. Entonces, pará. Acá. Dice, trabajaba durante 10 meses y el resto del año la pasaba en Mar del Plata, jugando al golf con amigos y alojado en una casa que le gustaba recordar que había conseguido gracias a una anemia. Uh-huh. ¿Qué fue eso? ¿Por qué una casa? En 1938 lo llamaron desde Río de Janeiro para que viera un paciente en grave estado. Era el conde Dolabella Portela, de la poderosa familia Matarazzo. Antes de viajar, se enteró de que era atendido por el clínico alemán más importante de la época, el doctor Ernest von Bergmann. Ante la presencia de un colega tan prestigioso, dudó y estuvo a punto de no ir. Pero el entonces presidente argentino Roberto Ortiz, a instancias de los ministerios de Relaciones Exteriores de ambos países, lo convenció de la necesidad política de ir a verlo. Así fue como se subió a uno de los primeros cuatrimotores de la época y luego de un duro viaje llegó a la ciudad brasileña. Me encontré con un hombre bastante moreno, sentado al borde de la cama, fatigado y con las piernas hinchadas. Tenía todas las características de una insuficiencia cardíaca, pero su corazón señalaba hiperactividad, un fenómeno paradójico. No lo supe interpretar y me fui al hotel. De pronto apareció la iluminación. Volví y pedí los análisis. Tenía apenas 1.5 millones de glóbulos rojos. Estaba anémico y para colmo le habían hecho 14 sangrías, suponiendo que se trataba de un cuadro de edema. Como el enfermo era de piel oscura, no me di cuenta de su palidez. Ataqué la anemia y 2 semanas después el conde se volvió a sus oficinas y siguió manejando sus negocios. Volví a Buenos Aires y al poco tiempo me regaló la casa de Mar del Plata. Fue mi caso más difícil y lo recuerdo con emoción. Esta experiencia le dejó además una enseñanza a Cosio que luego utilizaría y difundiría. La reinterrogación del signo, es decir, no quedarse con la primera impresión diagnóstica, sino volver a preguntar y analizar las diferentes variables para poder tomar una decisión. Fue uno de los primeros que comenzó a alertar sobre la pérdida de algo vital para el arte de curar, como lo es la relación médico-paciente. También previno sobre el abuso y la injerencia comercial en la profesión. He peleado contra la moda de los chequeos. Son una estafa. A los enfermos hay que seguirles la pista del mismo modo en que el detective sigue las huellas del animal, del criminal, perdón. Y al chequeo, además de atormentar al enfermo con pinchazos y sondeos, es la fórmula ideal para encontrar un montón de pistas falsas.
1: Uh-huh. Qué bárbaro.
0: Y así un montón de anécdotas y discusiones que es muy, muy, muy interesante. Y a pesar, como dijimos, que eran con Favaloro tenían posiciones opuestas, ¿viste? Voy a sintetizar la última. Dice, Favaloro sabía que necesitaba el apoyo de Cossio porque tenía un prestigio enorme y ante la nueva técnica a él nadie lo conocía. También estaba convencido que debía polemizar para que se afianzara la idea. La discusión llevó a que ambos realizaran declaraciones pasionales, pero hay que destacar que esa polémica nunca fue enemistad. El día que Cossio murió, Favaloro fue uno de los que llevó su cajón. La vida no le permitió ver al final de la historia. Hoy, el tratamiento médico, la cirugía, que es el bypass, y la angioplastía, que es lo que yo te contaba del cañito, facilitan una vida mejor.
1: Mira vos, qué bueno. Espectacular la historia, ¿eh? La verdad que muy...
0: Esos son héroes argentinos, 12 médicos que hicieron historia, de Jorge Tartaglione.
1: Muy bien, por acá nos manda saludos Marí Arellano.
0: Un beso grande.
1: María Isabel Corría de Arellano, vamos a dar con todos los apellidos.
0: Qué lindo, espero que les guste el programa.
1: Por acá nos manda la conductora, a ver si lo podemos.
2: Se viene la 22ª edición de la Fiesta del Inmigrante en el Salón del Parque Vieites el próximo sábado 5 de septiembre a partir de las 18 horas. En adelante, nos acompañará en esta oportunidad el taller de danzas folclóricas del Club Universitario, Ballet de Inmigrantes San Benito, Ballet Don Atahualpa de Santa Fe, Tecuaijú, Danzas Paraguayas, acto oficial donde va a cantar Ludmila Becerra Denis, el himno nacional argentino, Raíces Nuestras, también de Oro Verde, Asociación Vasca Urrundic de Paraná, Academia Pasión Gitana de la profesora Valentina Ilairet, también Marubeli Dance, Danzas Árabes de Paraná, Cuatro Horizontes, Ballet Cuatro Horizontes de la Casa de Italia de Paraná, Agitando Pañuelos de Paraná también estarán sobre el escenario, Agalmará, otro grupo musical, y también estarán Estilo Vargas amenizando el baile familiar junto a Trasnochados Folk. Toda la música del chamamé moderno más el folclore para hacer un broche de oro en la Fiesta del Inmigrante San Benito, ¿eh? Habrá esmerado servicio de cantina, el objetivo es ayudar a la Asociación Arcoiris de Oncomatología del Hospital San Roque, la entrada es un alimento no perecedero para ellos, y también hay que llevar sillones, mi gente, traer sillones, ¿sí? Bueno, está avalada por la Unión de Colectividades de Entre Ríos y la Confederación Argentina de Colectividades, y colaboran también con nuestra fiesta el municipio de San Benito, ¿eh?
1: Muy bien, muchísimas gracias Estela por el mensaje ahí, recordando la 22ª Fiesta del Inmigrante en San Benito, 5 de septiembre en el Parque Vieites. Y hay que llevar ganas de disfrutar, de conectarse con otra gente, de otras colectividades que van a estar ahí. Por supuesto, se puede charlar. Va a haber un esmerado servicio de cantina. La conducción también de Estelita, del doctor Andrés Zapata. Va a estar Ignacio también allí, firmando autógrafo para las chicas y demás.
0: Está totalmente está pensando concentrado que se fue, en su columna.
1: Está pensando que se fue el chacho.
0: Vendemos y...
1: Vendemos y después y empezamos
0: con Ignacio.
1: Con el deporte a pleno. Hay un montón de cosas de deporte para compartir en esta tarde. Vendemos un poquito, un tema musical y ya volvemos.
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0: Muy bien, continuamos en ilbarco.com, el programa de los inmigrantes y la actualidad. 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
0: 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Muy bien, tenemos la columna del deporte, presentamos la columna del deporte con Ignacio Nacho Zapata.
1: Antes te quiero decir que Estelita nos mandó que está muy contenta como va el programa.
0: ¿Sí?
1: Así que nos vean controlando.
0: Sí, no, si está escuchando ahí. Bueno, me comentaba también que Axel Giraldi también va a estar en la conducción, así, en la fiesta del inmigrante. Así que bueno, vamos a estar todos. Muy bien. Tenemos una banda de cosas de deporte.
2: Vamos a afrontar esos últimos 30 minutos que tenemos, bueno, 40 con muchas
1: deporte
2: noticias. La primera, y como te venía comentando, no voy a arrancar con el fútbol esta vez. Uh-huh. Voy a arrancar con otro hecho histórico y otra selección de un deporte que nos representó bien toda la vida y lo sigue haciendo. Quiero hablar del hockey sobre césped. Uh-huh. Que en este caso tuvo como protagonistas a las Leonas en el día de hoy, que vencieron por 1-0 a Australia con gol de Julieta Jancunas en el cuarto, en el último, cuando el partido estaba llegando a su fin, uh-huh, para que las Leonas consigan otra vez el pase a la final del mundo, del Mundial de Hockey sobre Césped Femenino, donde van a enfrentarse al mismo rival en el cual se enfrentaron en la edición anterior. A Países Bajos, que, como se sabe, como es de público conocimiento, es una de las máximas potencias a nivel mundial de este deporte. Y con quien tiene un gran historial en las finales del mundo, Argentina. La primera vez que se vieron las caras en una final del mundo, las Leonas, uh-huh, frente a Países Bajos, fue en 1974, uh-huh, donde el conjunto europeo las vencieron por 1-0. Luego, en el año 2002, Argentina logró ganarle a Países Bajos desde la tanda de penales australianos por 3-1 y hizo lo propio en el año 2010 jugando en condición de local en el mundial que se disputó en la ciudad de Rosario. Luego en el año, como te venía comentando, 2022, en el mundial pasado, también se vieron las caras en la final del mundo Argentina frente a Holanda, frente a Países Bajos, y se la terminó llevando el conjunto europeo por 3-1. Ahora se volverán a ver las caras en esta edición de la cita máxima, en el último partido, para ver quién se queda con ese balance positivo dentro del historial. Pero la verdad que ya es un campañón histórico llegar a dos finales del mundo,
0: sí, impresionante,
2: consecutivas. Es una locura para una selección que siempre nos representa bien en las dos ramas. Ya vamos a hablar del masculino, pero que en el femenino ha cosechado un montón de logros, ¿no? Uh-huh. Y como te decía, también el masculino, que va a jugar mañana las semifinales frente al actual campeón del mundo. Uh-huh. Los Leones se van a enfrentar a nada más y nada menos que Alemania este viernes 28 de agosto. Lo vamos a poder estar disfrutando. Bueno, no sé si disfrutando. Uh-huh. Lo vamos a estar sufriendo, mejor dicho.
0: Sufriendo.
2: A partir de las 3:30 de la tarde, este mundial que se está jugando en Bélgica, uh-huh, Argentina va a estar enfrentando a la selección, a la vigente campeona del mundo, Alemania, por un pase a la final. ¿Te imaginas, Darío, si llegan las dos selecciones argentinas a la final?
0: Espectacular.
2: Sería soñado. Así que bueno, como te decía, las Leonas ya tienen rival confirmado, mientras los Leones vamos a tener que esperar un poquito más, claro, a ver si consiguen.
0: Puede ser que las Leonas tengan alguna jugadora que es de Entre Ríos, me parece que tienen una.
2: Ahora vamos a buscar bien información.
0: Si mientras no me equivoco, es de Crespo.
2: Mientras te digo que las Leonas en este mundial consiguieron que una de sus jugadoras sea la máxima goleadora histórica de la selección argentina. En la historia de los mundiales, superando a la TAM.

0: quedó afuera en las eliminatorias y ahora va a renovar la ilusión por este sueño que se nos dio una vez, recordemos, si no me equivoco, fue en el año 2016, que Argentina le gana, gana la Copa Davis, si no me equivoco, frente a Croacia, con Juan Martín del Potro, con un montón de jugadorazos, y ahora va a intentar repetir esa hazaña histórica. El 19 y el 20 de septiembre vamos a tener esta primera etapa clasificatoria, donde Argentina en Neuquén va a estar disputando su partido frente a Turquía. ¿Quiénes son los seleccionados por Frana para representar a la selección argentina? Francisco Cerúndolo, uno del jugador mejor rankeado de Argentina, de esta selección. Tirante que viene de vencer a ni más ni menos que a Novak Djokovic en...
1: Ese duro.
0: En el Masters 1000.
1: Es duro.
2: Tirante.
0: Y sí. Mariano Navone, otro histórico jugador de tenis argentino. Y la dupla que ya tiene un jugador que viene hace varios años, que ya, si no me equivoco, supera los 40. La dupla Andreozzi-Molteni para jugar el doble. Recordemos que en la Copa Davis son tres para los individuales y uno para los dobles en caso de que
1: yo que esto no lo escuche, necesario. Yo no quiero que lo escuche Nacho para que no lo diga a la mamá, pero yo en una época... salía con una tenista.
2: Ah, mirá.
1: Sí, la tuve que dejar porque nos veíamos de tanto en tanto.
2: Claro.
0: Bueno, y hablando de tenis, se va a disputar este domingo la primera ronda del US Open, del abierto de los Estados Unidos, de ese torneo tan importante que forma parte de los cuatro torneos más importantes que tiene el tenis. Y va a tener mucha participación Argentina. Como te veníamos contando, Tirante va a enfrentar el domingo, en un horario que todavía se tiene que confirmar, a Manarino, al francés, mientras que Juan Manuel Cerúndolo, el hermano de Francisco, va a estar enfrentándose al danés Casper Ruud. ¿Qué otros partidos interesantes tenemos? Francisco Cerúndolo, que es el mejor rankeado, como te venía contando, de los argentinos, va a estar enfrentándose a Filip Mišolić, un jugador austríaco. Y Marianito Navone, que antes de jugar la Copa Davis va a tener una prueba de fuego. Porque se va a enfrentar a Novak Djokovic en la primera ronda del abierto de Estados Unidos. El jugador que por muchos es considerado el mejor de la historia. Sí, sí. Si no es el mejor de la historia, es el tercero, pega en el palo. Así que bueno, qué prueba, ¿no?
2: Sí,
0: qué
2: sí,
0: prueba tremendo, que a pesar de la edad de Djokovic se sigue manteniendo en el, en el más alto nivel.
2: Los primeros puertos, creo que está en el cuarto lugar.
0: En el cuarto, justamente ranking cuarto a nivel mundial, pero ya sabe lo que es perder con argentinos, ¿no?
2: Claro, sí,
0: que
2: sí,
0: viene
2: sí.
0: de perder con un argentino, esperemos que se pueda repetir la hazaña. Mientras tanto, Sebastián Báez, que es una de las joyas que tiene el tenis argentino, se va a estar enfrentando al estadounidense Nakajima. En la rama femenina, tenemos a Solana Sierra, que va a estar jugando frente a la novena del mundo, la ucraniana Svitolina, y Nadia Podoroska, que va a estar enfrentando a la suiza Waltert. Ahí está. Waltert, el apellido de esta jugadora. Así que tenemos un montón de acción argentina en varios deportes. Y esperemos que le vaya bien a todos. Y esperemos que Argentina salga campeona del mundo en alguna.
2: Sí,
0: en
2: algún, que traigamos una dorada, una para casa. No, está bueno. Hay varios deportes en los que está brillando la Argentina, no solo el fútbol.
0: Y otro deporte son los deportes de motor, donde Colapinto corrió este domingo en Sandbor, cosechando un puesto 14, tranquilo, no sumó puntos lamentablemente, pero por lo menos pudo mantener el auto en pista, que es algo muy importante para el piloto argentino, y lo que le valió una noticia que estoy seguro que a más de uno le va a alegrar la semana, que es que Colapinto fue confirmado como piloto de Alpine para el 2027. Renovó su contrato hasta el 2027. Así que, bueno, vamos a tener Colapinto para rato. Y ojalá que pueda correr, ¿no? El año que viene.
2: Sigue con el mismo compañero también.
0: Sigue con el mismo compañero. También hay varios que renovaron. Ya se va formando la grilla para el año que viene. Max Verstappen, entre ellos, que se veía ahí. No le había gustado la nueva reglamentación. Estaba ahí en un con la cuerda, ¿no? Como se dice, en el tira y afloja con la FIA, a ver si se iba, si no se iba, si se iba, si se cansaba. Al final renovó.

0: Las espera, compañero. Recordemos que esta carrera no pudo participar el juvenil Hatcher en Red Bull, por lo que Liam Lawson ocupó su lugar con la escudería más importante que tiene Red Bull, subiéndolo desde la segunda, que es Racing Bull, ¿no? Uh-huh. Así que, bueno, todavía tenemos varios puestos por definirse, pero vamos a tener a Colapinto por bastante. Y hablando de automovilismo, ¿qué se corrió este domingo?
1: El TC.
0: El Turismo Carretera, que se corrió acá en Paraná y tuvo como protagonista en el podio a un entrerriano que no es Marianito Werner. Juan Martín Truco ganó la carrera.
2: ¿Quién lo retruco?
0: Ganó la carrera en Paraná. Ganó de punta a punta, la verdad.
2: ¿Quién?
0: Un misil.
2: ¿Truco? ¿Ganó?
0: Juan Martín Truco.
2: ¿Quién lo retruco? Ajá.
0: Pero bueno, ganó de punta a punta, de principio a fin, y la verdad que con mucha diferencia contra el segundo, que fue el nacido en Concepción del Uruguay, Nicolás Bonelli, que cosechó un podio muy importante para sumar mucha experiencia, que ya es un piloto que tiene bastante experiencia, hacia sus ya 42 años. Y el tercer podio, como te hablaba, ¿no? Bonelli tiene 42, Dianda, que completó el tercero, tiene 18, así que imagínate lo que es el Turismo Carretera. Dianda, que habrá crecido viéndolo a Bonelli, sí, ahora comparte podio con él, y fue reconocido como el piloto debutante, porque debutó este año, de la carrera, por obviamente este logro que es muy importante. ¿A dónde quedó Marianito? Marianito quedó en el puesto 5, ahí a las puertas del podio, pero le valió para clasificarse a la Copa de Oro, donde por ahora se mantiene en el puesto 5, justamente de la Copa de Oro, con 242.5 puntos, a tan solo 33 puntos del primero, que es Jonathan Castellano, pero que en caso de que las tablas terminen así como se vienen dando, no podría ser campeón, ya que incumple una de las reglas que necesita la Copa de Oro para que vos puedas consagrarte, que es tener al menos una victoria en las 15 carreras del año. Por lo que por ahora el campeón es el segundo, que es Otto Fritzler, que a pesar de tener 262 puntos, ganó una de las carreras que se vienen disputando. Ya faltan 5 nomás, porque Paraná cerró la etapa regular y faltan las 5 de la Copita de Oro. Así que vamos a ver quién se la va a terminar llevando. Y Marianito está ahí nomás. ¿Y quién te dice que no mete una heroica ahora en las últimas?
1: Sí, ojalá se le dé.
0: En las últimas 5 carreras. Un Werner que viene peleando también el TC Pickup. Pero ya no estén acostumbrados. Ya hace varios años que viene peleando varias categorías. Así que queda Werner para rato, ¿no?
1: Bueno, el otro que corrió fue Marianito.
0: ¿Qué Marianito?
1: ¿Cómo es? Ah, no me voy a acordar. No me voy a. No, pero ese corrió en Córdoba.
0: No, la verdad no tenía.
1: Sí. Eso corrió en el Córdoba en el fin de semana también. Bueno, ¿qué tenemos de fútbol? Independiente quiere ver. Estelita dice Independiente.
0: Bueno, Independiente va a jugar este domingo a partir de las 7 y cuarto de la tarde. Frente a Gimnasia y Esgrima de Mendoza, un Independiente que por ahora se está metiendo en los playoffs, los octavos de este clausura, pero necesita los 3 puntos para seguir sumando. Y es muy importante por el tema de la tabla anual. Así que ahí le damos la info a Estelita. Pero para abrir el tema del fútbol, me gustaría hablar, ¿no?, de lo que ocurrió anoche. Que pasaron un montón de cosas. River quedó fuera de la Copa Sudamericana, Darío, frente a un Independiente Santa Fe que me gustaría decir que le ganó con poco y nada. Porque River fue muy superior en los 90 minutos. Driussi abrió el marcador y ya parecía sellado el partido. Pero un error defensivo de Martínez Cuarta derivó en un penal que el argentino Fagundes no perdonó y selló para poner el 1-1 que se mantuvo hasta el final del partido. Y se fue una tanda de penales interminable. 22 penales pateados, patearon hasta los arqueros. Y finalmente fue justamente el guardameta del conjunto colombiano, que hay que decirlo, es el suplente, ya que el titular está lesionado. Y fue el quien salvó, ¿no?, la noche, convirtiendo el último penal. ¿Quiénes erraron en River? El primero en errar fue Borré, que tenía la chance de ganar el partido. Borré pateó el quinto penal para River. Si Borré lo hacía, River ganaba justamente la tanda. Y estrelló su pelota contra el palo cuando el arquero se había tirado al otro lado. y desaprovechó una chance que después le salió muy caro. Claro, otro de los que erró, que tuvo una noche para el olvido y que ya muchos hinchas de River están pidiendo su salida del club, es el Chino, ¿no? El Chino Martínez Cuarta, quien no solo fabricó el penal para que Santa Fe pueda empatar el partido, sino que también erró el suyo tirándolo por arriba del travesaño para que River quede en contra, ¿no?, de match point, sino que el match point lo iba a tener Santa Fe, que finalmente terminó errando el suyo también. Otro que erró y le dejó las puertas abiertas a Santa Fe para que pueda ganar el partido fue el juvenil Facundo González, que lamentablemente se retiró llorando, ¿no?, de la cancha, angustiado por el fallo, pero bueno, nada que reprocharle a un juvenil que se animó y dio la cara por el equipo para tirar el penal. Finalmente lo contuvo Asprilla, pero Santa Fe erró el suyo también en una noche mágica de Beltrán, que no la pudo consagrar. Beltrán tapó tres penales, Darío. Tres penales tapó Beltrán, pero finalmente se terminó escapando el suyo, que lo mandó a las nubes en un penal que se vio claramente condicionado por el estado del punto penal, que ya estaba
1: deterioradísimo.
0: Estaba deteriorado por todos los penales que se habían pateado hasta ese momento. Ya eran 20 penales que se habían pateado. Y Beltrán finalmente se termina resbalando y termina tirando su penal a cualquier lado. El arquero de River que finalmente fue quien lo arranca salvando a River con sus tres tapadas impresionantes. Y termina teniendo este error que lo condiciona para que luego el arquero de Santa Fe pueda convertirse en héroe y pueda meter el último penal para clasificarse a los cuartos de final, donde ya va a estar enfrentándose al Vasco da Gama. ¿Qué repercusiones nos dejó este partido? Bueno, hay una noticia muy lamentable, que es que durante el partido justamente y en momentos posteriores falleció un hincha de River que se encontraba en la tribuna San Martín Baja. Los primeros estudios, por ahora no hay nada muy esclarecido, pero los primeros estudios arrojan que posiblemente haya sido una insuficiencia cardíaca, un paro cardíaco. Así que bueno, es una lástima, ¿no?, que ocurra esto en un evento deportivo, pero ya sabemos cómo es la pasión, ¿no?, que tiene el argentino por el deporte. Así que bueno, desde acá, de nuestro lugar, nos toca nomás mandar fuerzas a toda la familia.
1: Y bueno, y derivó en la salida de
0: Coudet. Y otra cosa que derivó fue justamente la renuncia del Chacho Coudet como técnico de River. En 27 partidos para Chacho, que ganó 13, empató 6 y perdió 8. Pero esos 8 fueron catastróficos. Perdió una final frente a Belgrano de Córdoba, a la final de la apertura. Perdió el Superclásico frente a Boca y quedó eliminado de la Copa Sudamericana, que en la estadística no se contabiliza como derrota, sino que se contabiliza como empate, porque el partido de los 90 termina en empate, pero termina siendo una derrota simbólica que te termina sacando el puesto. Ah, y bueno, y también perdió frente al Dosivi 3-1 por Copa Argentina, dejándolo fuera de la Copa Argentina, que Aldo Civi también se quedó sin técnico. Damonte, que era el técnico de Aldo Civi, tuvo que renunciar al cargo luego de quedar eliminado frente a Independiente Rivadavia de la Copa Argentina, ya que su única victoria en competencias oficiales hasta el momento en este año, había sido frente a River por la Copa Argentina. Y bueno, Damonte, por estos malos resultados y lo único que le quedaban para lo único que se podía apoyar en la gran copa que venían haciendo, tuvo que también renunciar a su cargo como técnico de Aldo Civi. ¿Quién va a tomar el puesto por ahora? Por ahora, Leo Poncio va a ser el técnico interino, mientras en River ya se sondean muchas posibilidades y el sueño de la vuelta de Ramón. Una de las más grandes, de los más grandes sueños que tiene por ahora River es la vuelta de...
1: Se barajan varios nombres, pero todavía no está muy...
0: muy esclarecido también. Renunció hoy a la mañana, Chacho.
1: No podemos hablar mucho de con seguridad de lo que vendrá a River. Sí, bueno, el interino, que ya...
0: Esponcio va a dirigir, ya va a debutar.
1: Y a todo lo que da, porque ya tiene partido para el fin de semana también.
0: Hoy fue el primer entrenamiento de Poncio como técnico interino de River. Y ya se va a estrenar este domingo jugando frente a Banfield. Bueno, ¿qué está pasando del otro lado de la vereda? Boca también inició el día de ayer con una noticia muy triste. Se rompió el pibe Aranda. Uh-huh. Yo creo que no es una noticia triste para Boca solamente, sino para el fútbol argentino en general, que se priva de una de las joyas más grandes que tenía nuestro fútbol. Lo que se dice, lo que se baraja es que fue a barrerse en el entrenamiento de matutino del miércoles. Uh-huh. Y pisó mal y se fracturó el peroné. Así que Aranda va a ser baja por mínimo 4 meses, así que se va a perder todo lo que resta de esta temporada 2026. Uh-huh. Y va a volver para el 2027. ¿Sabés quién es otro que se pierde el resto de la temporada, Darío, en Boca?
1: ¿Quién?
0: Adam Vareiro, que decidió finalmente, luego de todo este ida y vuelta que había tenido por sus dolores en la zona lumbar, por sus lesiones musculares, finalmente decidió operarse de la espalda, así que va a ser baja también para Boca en lo que resta del año. Así que Boca pierde 2 jugadores que habían sido de gran importancia de cara a lo que se le viene por Copa. Porque uh-huh. Boca tiene que jugar por la Copa. Va a jugar este martes 8 de septiembre a las 9:30 en la Bombonera frente al Sao Paulo de Brasil, ni más uh-huh. ni menos. Un equipo de los más históricos que tiene Brasil. Y va a definir la serie en el Morumbí, un estadio imponente también, ¿no? El Morumbí. Uh-huh. El martes 15 a la misma hora. Y por Copa Libertadores, ¿quiénes quedan? Porque por Copa Sudamericana nos queda Boca. Y por Copa Libertadores nos quedan 2. Nos queda Platense y Estudiantes. Un Platense que va a arrancar jugando su serie de visitante el martes 8 frente al Fluminense de Brasil a las 7 de la tarde. Y va a definir en Vicente López la semana próxima, el martes 15, a las 7, a la misma hora, para ver si se puede meter entre los 4 mejores de América, un equipo que está haciendo la sensación, ¿no?, del torneo. Va a ser la sorpresa. Uh-huh. Y Estudiantes juega frente al Corinthians. Empieza la serie jugando de local el miércoles 9 a las 9:30. Y la termina definiendo el miércoles 16 en el estadio del Corinthians a la misma hora, a las 9:30 de la noche. Bueno, Darío, yo te traje una historia hoy. Ajá. Una historia del fútbol europeo. Una uh-huh. historia que nos deja el fútbol. Bueno, el Sabah FK de Azerbaiyán se clasificó por primera vez a la fase de liga uh-huh. de la Champions League, del torneo más importante a nivel clubes de Europa. ¿Quién es su técnico? Acá vamos, me vas a tener que dar un tiempito. Uh-huh. Baldas Dambrauka se llama el técnico. Uh-huh. Y este técnico tiene una historia muy, muy interesante. A ver qué opinan ustedes. En el año 2000, uh-huh. el muchachito Baldas participa en el programa conocido ¿Quién quiere ser millonario? Y lo gana. Uh-huh. Gana el programa y se gana el millón de dólares que repartía, ¿no?, justamente este programa. Uh-huh. ¿En qué decide invertir el dinero obtenido? En capacitarse como entrenador de fútbol.
1: Miedo.
0: Lo decide invertir en capacitarse como entrenador de fútbol y comienza ahí su carrera. Su primer club, un club de la 9.ª división de Inglaterra. Pero para ser un técnico, que era su primer paso, dejó grandes resultados como el ascenso a la 8.ª. Y eso lo lleva a ir ascendiendo de a poco. Pasó por las divisiones inferiores de ni más ni menos del Fulham o del Manchester United, que son clubes muy conocidos del fútbol mundial. Uh-huh. Y finalmente termina llegando en noviembre de 2025 al Sabah FK Azerbaiyán, donde no solo gana la liga, sino que lo clasifica a la fase de liga de la Champions League, ganando sus 3 fases clasificatorias previas, donde ahora va a poder enfrentarse al Barcelona, al Arsenal, a Manchester United y al Napoli. Así que imagínense la historia, todo el recorrido que tuvo a lo largo de estos 26 años ya que pasaron de ese programa del 2000, hasta ahora que con su equipo de Azerbaiyán va a jugar frente a los mejores del mundo.
1: Qué bárbaro, ¿no? Buenísimo, ¿eh?
0: Son esas historias que te deja. Sí. Te deja el deporte que.
1: Bueno, le rindió la profesión. Es así.
2: Qué grande,
1: ¿eh?
0: Así que bueno, y ahora ya que nos metimos en el fútbol europeo, vamos a hablar de la gran polémica que está pasando con un argentino. Uh-huh. ¿Conocés, no?, la historia de Julián Álvarez y el Atlético.
1: No, ¿qué pasó?
0: Julián Álvarez había expresado su deseo de ser transferido al Barcelona. Uh-huh. Y el Atlético sostuvo que no iba a querer negociar con uno de sus máximos rivales en la lucha por el torneo local, como lo es justamente el conjunto de Cataluña. Así que no lo vendieron. Y Julián Álvarez finalmente no quería barajar otras opciones, sino que se quería ir al Barcelona. Y no pudo. Así que por ahora se está quedando, se va a tener que cumplir su contrato con el Atlético de Madrid. Y fue brutalmente silbado por la hinchada del Atlético en su debut. ¿Qué hizo Julián Álvarez? Empezó a faltar a los entrenamientos. Faltó al de la semana pasada y faltó al de hoy. Así que la historia todavía no tiene fin y parece que tiene varios capítulos más. Un Julián Álvarez que se quiere ir y el club lo retiene. Así que esperemos que...
1: Capaz que va a apostar a quedar libre por la falta para poder...
0: esperemos que Julián pueda salir de acá y la verdad
1: poder
0: que...
1: Poder irse, pero bueno, veremos qué es lo que pasa.
0: Veremos. Y otro jugador es argentino.
1: Se sorteó la Champions también.
0: Se sorteó la Champions, como te venía contando, el conjunto de Azerbaiyán va a estar jugando frente a un auto. La va a tener complicada el muchachito Balda si quiere llegar lejos. La va a tener complicada. Pero bueno, son ya con clasificarse, con estar en el banco de un equipo profesional ya es un montón. De ganar un programa de conocimiento de cultura general a sentarse en el banco de un equipo por Champions League. Bueno, otros argentinos que van recorriendo el mundo, el Colo Barco ya debutó en el Chelsea. Debutó en el Chelsea de Inglaterra, pero se fue silbado por la hinchada. Se fue silbado por la hinchada, recordemos un poco de resentimiento hay por ahí o no.
1: Claro, seguramente.
0: Un poco de resentimiento hay por la hinchada inglesa que lo silbó durante todo el partido, cada vez que tocaba la pelota al Colo Barco, quien recordemos había tenido un cruce con Jude Bellingham.
1: Sí.
0: En el partido donde Jude Bellingham le pegó un sopapo.
1: Claro.
0: Bueno, y otro jugador que vino al Chelsea, ya está confirmado, se confirmó esta tarde, es el Dibu Martínez. Va a seguir su carrera en el fútbol inglés, ahora en el Chelsea, en uno de los conjuntos más históricos que tiene Inglaterra. Y va a seguir su carrera en Londres. Ya había jugado en la otra vereda. Había jugado en el Arsenal, que es otro equipo de Londres, y ahora se va al Chelsea. Así que bueno, vamos a tener dupla argentina con el Colo Barco y el Dibu Martínez. Y también la podríamos tener con Enzo Fernández. Pero Enzo, quien no jugó el partido por la Copa frente al conjunto de segunda división, que sí jugó el Colo Barco, no estuvo ni citado. ¿Por qué no estuvo citado? Porque se cree que el Manchester City lo va a estar fichando, lo va a estar incorporando a ese equipo en las próximas horas. Hay un rumor bastante fuerte y estas cosas cada vez te lo agigantan más. Así que vamos a ver cómo es el futuro del mediocampista argentino que la rompió toda en el Mundial. Metió goles en momentos muy claves como el 3-2 a Egipto o el empate a Inglaterra cuando no nos salía nada. Así que vamos a ver cómo es el futuro de estos jugadores que fueron muy importantes para la selección. Y para cerrar, Darío, que ya nos estamos quedando sin tiempo, te traigo una noticia y después otra historia más. Bueno, la noticia es que es una noticia que Argentina la sigue poniendo mal, pero por lo menos le sube un poco el ánimo después de las sanciones que habían tenido los jugadores por los hechos ocurridos posteriores a la final del mundo. Las sanciones de los jugadores van a poder cumplirse en amistosos. Lo confirmó la FIFA. Así que Leo Paredes, que tiene 10 fechas de sanción, Nahuel Molina, que tiene 7, y Roberto Ayala, que es miembro del cuerpo técnico, que tiene 3, van a poder cumplir su fecha de sanción en amistosos, así que los vamos a tener un poquito antes para los partidos oficiales que se le vienen a Argentina, que son bastante importantes, ¿no?
1: Sí,
0: a empezar a organizar amistosos, sí.
1: Así
0: lo cumplimos rápido.
1: Se habló en la semana también de Angelito Di María, como que anticiparía su retiro del fútbol por los malos resultados que vino teniendo el club. Hasta ahora no se ha abierto una conversación oficial con Angelito Di María, pero según lo que se estaba comentando, podría llegar a ser eso.
0: Bueno, todavía no hay nada confirmado, es solo un rumor, pero sabemos que Angelito Di María ya viene arrastrando problemas físicos, viene jugando con pubalgia y también arrastra dolores. Y no, no sería algo, algo extraño. Ya Angelito tiene 38 años y aunque siga demostrando su magia, ya nos dio todo lo que tenía para dar. Tuvo un cruce en el anterior partido con Ninja.

0: la tanda de penales, ¿te parece?
1: Estábamos con sintonía de amor. Y después me olvidé. Te digo la verdad, me olvidé. Porque...
2: ¿Qué? De este hablan de que son hincha, hincha. Dejate de joder. Mentiroso.
1: Somos hinchas, no fanáticos.
0: Imagínate, 20 minutos duró la tanda, para que te des una idea. 20 minutos. Casi 22 penales.
2: Pararon para la pausa de hidratación.
0: 22 penales, 22 penales, ¿te parece mucho?
1: Yo me acordé del partido esta mañana. Esta mañana me acordé. Y ahí empecé a ver y dije, no, ya fue.
0: ¿22 penales te parece mucho, Darío?
1: Y la verdad que demasiado.
0: Demasiado, partieron los 11. Demasiado. Los sí. 11 por cada equipo.
1: Sí, sí.
0: No. Bueno, en la Copa Italia. Uh-huh. En la Copa Italia. Antes de jugar el torneo con los equipos de primera, con el Inter, con la Juve, uh-huh, se juegan las clasificatorias en las divisiones más bajas, como se hacía antes en la Copa Argentina.
1: Sí, sí, sí.
0: Que lo de la B Metro jugaban un clasificatorio. Uh-huh. Bueno, en la Serie D, la cuarta división, se jugó este clasificatorio para la Copa Italia entre el Sarnese y... Ah, ya te busco el otro equipo, que para que le perdí la anotación. Pero bueno, estos dos equipos... si a vos 22 penales te parecen mucho, Darío, uh-huh, el Sarnese y el Evolitana, acá te busqué la info, uh-huh, patearon un total de 42 penales para definir quién iba a avanzar en la ronda preliminar de la Copa Italia de la Serie D. De los 42 penales, uh-huh, cerraron solo 3. Oh. River, para que te des una idea, River, uh-huh, solo, en la tanda de penales frente a Santa Fe, pateando 11, uh-huh, erró 4. Uh-huh. Y en esta tanda, entre dos equipos de la Serie D de Italia, que se patearon 42 penales entre los dos equipos, cerraron solamente 3.
1: Qué vale.
0: También hay que hablar de que, sí, el conjunto colombiano también erró varios, mm, penales. Si no me equivoco, erró 3 o 4. Ahora no puedo recordar bien.
2: No, pero se erró más.
0: Bueno, erraron 3.
2: Bueno.
0: Erraron 3. Sí,
2: no, erró 3. Uno menos.
1: Claro.
0: Y bueno, pero erraron.
2: Dice, ¿de dónde vienes, José? Dice, vengo de ver al Athletic de Bilbao. Dice, ¿cómo ha salido? Ha empatado 4-4.
0: Así que bueno, el Sarnese y el Nebolitana patearon un total de 42 penales que finalmente se terminó llevando la tanda el Sarnese. Imagínate, si para patear 22 son 20 minutos. Pero para patear 42.
1: ¿Habrán hecho los de corrido o se habrán ido a tomar un vermucito?
0: No sé, ya estaba. Yo creo que el último lo habrá errado a propósito, ya para decir vamos a terminarlo acá.
1: ¿Dos días jugando al ciclo penal?
2: Oye, Manuel, dice, dime rápido, ¿cuánto es 10 más 10? 21. Uh-huh. Hombre, dice, 10 más 10, 20. Dice, bueno, ¿tú qué quieres, rapidez o exactitud?
0: Y bueno, hablando de 20, finalmente el Sarnese se terminó llevando esta tanda de penales por 20 a 19. Así que imagínate lo que fue.
2: Estamos coordinados con Nacho.
0: Este partido, y yo te digo, yo soy un hincha de Levolitana y pierdo una tanda de penales 20 a 19 y yo creo que se me van todas las ganas de ver fútbol, Darío.
1: Sí,
0: ¿qué querés que te diga?
1: Mamá.
0: Tenés que estar viendo...
1: O sea, los hinchas no estaban así.
2: Agarraba el alambrado. Ya, dejen de echar. Pedían, sí, por favor. Que...
1: Nada, termine.
0: Y ahora te estoy buscando, Darío, para que tengamos el dato. Porque si 42 penales son demasiados, ¿cuál habrá sido la tanda de penales más larga de la historia del fútbol?
2: Hay uno que creo que pasaron años en patearse un penal, no sé por qué.
0: Ah,
2: creo.
0: No, pero eso es, si no me equivoco, es en el fútbol argentino también.
2: No, o sea, sí.
0: Es
1: sí,
0: más,
1: fue suspendido, pero...
0: Fue suspendido, pero yo me refiero a una tanda de corrido.
2: Ajá, dale, a ver.
0: Bueno, este récord histórico ocurrió el 20 de mayo de 2024, hace poquito. Uh-huh. En la semifinal del playoff de ascenso de la tercera división de Israel. Uh-huh. El SC, Dimona y el Shimshon Tel Aviv empataron 2-2 en el tiempo reglamentario y en la prórroga. Y la definición de los 12 pasos...
2: Dicen que ahí en ese partido no hubo tiempo de descuento.
1: No.
2: No.
0: La definición de los 12 pasos... Duró más de 50 minutos, donde se patearon un total de 56 penales. Y la tanda finalmente se la terminó llevando el SC Dimona por 23 a 22. Así que ahí tenés el dato. ¿Y querés saber cuál es en Argentina? Uh-huh. En Argentina ocurrió en el año 1988, donde recordemos que para esa temporada se había impuesto una regla. A ver si se acuerdan ustedes que son más... Fue una regla muy novedosa para la época,

0: que no querían que los partidos terminen de una manera, entonces agregaron una regla para el torneo de liga.
1: ¿El gol de oro?
0: No.
1: ¿Los penales? ¿Qué?
0: Justamente.
1: ¿Los tres puntos?
0: En ese torneo, si el partido terminaba igualado en los 90 minutos, se iba a definir en tanda de penales para darle un punto extra al ganador de la tanda. Y finalmente, Argentinos Juniors y Racing Club, en el partido que se disputó el 20 de noviembre de 1988 en la cancha de Ferrocarril Oeste, patearon 44 penales para esta serie.
1: ¿Y quién ganó?
0: Para esta serie con esa regla que había impuesto la AFA. Y Argentinos Juniors ganó la serie por 20 a 19.
2: Qué barro.
0: Bueno, vamos a cerrar con Patronato. Cerramos con Patronato, que salió del pozo.
2: Sí.
0: Salió del pozo, volvió a la victoria y más lindo si es en la cancha del Patrón. Volvió a la victoria, se impuso por 2-0 frente a Atlanta en la cancha de Patronato por un
1: cambió
0: partido.
1: Su técnico.
0: Cambió el técnico. Marcelo Candia, que dejó de ser técnico luego del empate frente a Gimnasia y Esgrima.
1: ¿Y ahora quién lo dirige?
0: Y ahora lo dirige
1: Marcelo
0: Fuentes. Que
1: cambió de Marcelo, ¿viste?
2: Ya. Por fuertes.
0: Ya había tenido un paso por Patronato y había declarado en su momento que jugar el Federal A es lo peor que le podía pasar a Patronato como institución. Así que vamos a ver si puede salvar. Los goles de Patronato los hizo Díaz con asistencia de Alejo Miró al minuto 10. Y finalmente el jugador que está a préstamo de Boca, el chileno Brandon Cortés, fue quien metió en el minuto 82 con asistencia de Pereira el gol para que Patronato le gane por 2-0 a Atlanta, que terminó jugando con un jugador de menos y rompa una racha negativa. ¿Querés saber de cuánto? Esperá que tengo que contar.
2: ¿Cuánto?
0: 6, 7, 8, 9, 10, 11, 12 partidos sin conocer la victoria.
2: Mirá,
1: qué va.
0: De Patronato se rompió la racha y ahora vamos a ver si ya el día 30, que va a caer viernes, sábado, domingo 30... Patronato en condición de local va a estar buscando ganarle al Magro en la lucha por el descenso, que por ahora lo tiene a Patronato afuera en el puesto 16, en el último puesto que se salva, pero está tan solo a un punto de Chacarita, que es el club que por ahora se está quedando con ese cupo para descender, en el caso de Chacarita, la B Metro.
1: Para dejar para la semana que viene una incógnita.
2: Sí.
1: El médico, seguimos con la tanda de los 12 héroes. El tema se titula, es el tercer capítulo del libro, Un puente más allá de la obstrucción. Bypass justamente significa eso, puente. Y el creador de esta técnica dijo: las pautas que distinguen nuestra profesión de un simple negocio u oficio deben contribuir a sentar las bases morales de los sistemas de atención médica e impedir que tratemos a los pacientes como si no fueran personas, como si se tratara de estadísticas, mercancías o piezas de intercambio dentro de una vasta estructura lucrativa.
2: Mirá vos,
1: este bueno. Médico, ¿sabes quién fue? Y del cual vamos a hablar la semana que viene, René Favaloro.
2: Muy bien, espectacular. Bueno, se nos acaba el tiempo.
1: El tiempo es tirano.
2: 20, 29 minutos y bueno.
1: Nos vamos despidiendo,
2: nos
1: Darío.
2: Nos vamos despidiendo de iluarco.com. Como siempre, una producción de Roma Gal, producciones de Julio Alberto Galván Cámara.
1: Siempre la voz y la dirección de este programa
2: de Estelita, es de Monzón Poliza de Galván.
1: El micro del deporte está a cargo de
0: Ignacio Zapata.
2: Ignacio Zapata, por supuesto, espectacular con el deporte como siempre.
1: Bueno, y la charla de medicina.
2: Y los chistes.
1: Y los chistes, a cargo de quien les habla.
2: De Andrés Zapata.
1: Matrícula provincial 88. 93.
2: Bueno, en Operación Técnica, quien les habla también hoy conduciendo, Rubén Darío Acosta, Cisneros. Y bueno,
1: solo nos resta decir que agradecemos a todos los que nos estuvieron acompañando con los mensajes, con la buena onda, y bueno, ¿y qué debemos recordar, Darío?
2: Bueno, recordamos que
1: valorar nuestras raíces es valorarnos a nosotros mismos.
2: Muy bien, hasta el jueves próximo. Chau.

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1: Hace apenas 4 noches, exactamente a las 2:17 de la madrugada, recibí una llamada que todavía me deja sin aliento cuando la recuerdo. Yo acababa de terminar una jornada de oración en una pequeña iglesia a las afueras de Tulsa, Oklahoma, cuando sonó mi teléfono con insistencia. Del otro lado de la línea, escuché la voz desesperada de una mujer llorando. Apenas podía hablar. Entre sollozos me dijo: «Pastor, por favor venga al hospital St. Francis. Mi esposo volvió, pero dice cosas que nos tienen aterrados». Tomé mi abrigo y conduje bajo una tormenta eléctrica extraña que azotaba la ciudad. Nunca olvidaré esa noche. El cielo tenía un color rojizo inusual y los relámpagos caían uno tras otro como si algo estuviera sacudiendo los cielos sobre Oklahoma. Cuando llegué al hospital encontré a una familia completamente quebrada. La esposa tenía los ojos hinchados de tanto llorar. 2 hijos adultos permanecían en silencio mirando al suelo. El hombre del que me hablaron se llamaba Ernesto Salazar, un camionero cristiano de 62 años que llevaba más de 3 décadas recorriendo las carreteras del país, transportando mercancía de estado en estado. Esa misma tarde había sufrido un accidente terrible en la interestatal Prime 44. Su camión perdió el control durante la tormenta, atravesó el separador metálico y terminó envuelto en llamas al costado de la carretera. Los paramédicos declararon que su corazón dejó de latir durante varios minutos mientras intentaban sacarlo de la cabina destruida. Uno de ellos incluso le dijo a la familia que ya no había esperanza. Pero algo ocurrió en aquella ambulancia. Los médicos no pueden explicarlo. Ernesto volvió y cuando abrió los ojos en la sala de emergencias, no preguntó por su esposa, no preguntó por el accidente, no preguntó cuánto tiempo había estado muerto. Lo primero que hizo fue agarrar con fuerza la muñeca de una enfermera y repetir con una desesperación que hizo llorar a todos en la habitación: «Tienen que salir, díganle a la iglesia que salga de esos 6 estados antes del 26 de mayo del 2026. Díganles que el tiempo se acabó». Hermanos, cuando entré a aquella habitación, sentí algo que no puedo describir con palabras humanas. Ernesto estaba pálido, con quemaduras en parte del pecho y conectado a varias máquinas, pero sus ojos no parecían los de un hombre que acababa de sobrevivir a un accidente. Parecían los ojos de alguien que había visto algo demasiado grande para cargarlo solo. Cuando me acerqué a él, comenzó a llorar. Me tomó la mano temblando y dijo: «Pastor, yo vi al Señor». Hubo un silencio pesado en aquella habitación. Ni siquiera las máquinas parecían sonar igual después de esas palabras. Ernesto me contó que mientras los médicos intentaban reanimarlo, él salió de su cuerpo. Dijo que vio la carretera mojada desde arriba, vio las luces de las ambulancias y vio su propio cuerpo inmóvil dentro de la cabina destruida. Pero entonces todo cambió. El cielo pareció abrirse delante de él y una luz inmensa descendió con una fuerza que lo hizo caer de rodillas en el espíritu. Y en medio de aquella gloria apareció Jesucristo. No el Jesús débil que muchos imaginan. No una figura religiosa. Ernesto dijo que vio al Rey glorificado, con ojos como fuego ardiente y una voz que hacía temblar todo alrededor. Y entonces Jesús le mostró algo que lo dejó marcado para siempre. Le mostró un mapa de los Estados Unidos suspendido en medio de oscuridad. Pero había 6 estados específicos que comenzaron a encenderse en rojo intenso, como si estuvieran entrando en una etapa de juicio, caos y sacudida. Ernesto dijo que escuchaba sirenas, explosiones, gritos, apagones y multitudes corriendo desesperadas. Vio carreteras colapsadas, ciudades paralizadas y familias atrapadas sin dirección. Pero lo más aterrador no era el desastre. Era escuchar a creyentes diciendo: «Pensamos que todavía había tiempo». Y Jesús habló, le dijo: «Mi pueblo está dormido, confían en sistemas humanos, pero no disciernen los tiempos. Diles que despierten, diles que no ignoren esta advertencia, porque después del 26 de mayo muchas puertas comenzarán a cerrarse». Hermanos, yo no estoy aquí para traer miedo. Estoy aquí porque hay advertencias que no pueden ignorarse cuando vienen acompañadas de quebranto, de lágrimas y del peso de la presencia de Dios. Lo que Ernesto vio no fue casualidad. no fue una pesadilla provocada por el accidente. Fue una alarma espiritual para una generación distraída. Y antes de continuar con lo que Jesús le mostró sobre esos seis estados y por qué esta fecha es tan importante, quiero pedirte algo profético. No escribas cualquier cosa. Hazlo con fe y con seriedad espiritual. Escribe ahora mismo en los comentarios. Discierno los tiempos. Porque lo que escucharás hoy puede ser la diferencia entre permanecer dormido o comenzar a prepararte para lo que viene. Ernesto permaneció en silencio durante varios segundos después de decirme aquellas palabras. Nunca olvidaré el ambiente que había en esa habitación del hospital. Afuera todavía se escuchaba la lluvia golpeando las ventanas y el sonido lejano de los truenos. Pero dentro de aquel cuarto había una atmósfera completamente distinta. Era como si el tiempo se hubiera detenido. Su esposa sostenía una Biblia contra el pecho mientras lloraba en silencio, y uno de sus hijos no dejaba de mirarlo como intentando reconocer al mismo hombre que había salido de casa aquella mañana para trabajar. Pero Ernesto ya no era el mismo. Había algo en su mirada que solo he visto en personas profundamente marcadas por una experiencia espiritual real. No era emoción pasajera, no era histeria. Era el peso de alguien que había visto algo que no podía olvidar aunque quisiera. Me acerqué más a su cama y le pregunté con calma: Ernesto, ¿qué fue exactamente lo que viste? Él respiró profundo, cerró los ojos unos segundos y comenzó a hablar con una voz quebrada. Pastor, cuando mi corazón se detuvo, sentí que todo desapareció. El dolor del accidente se fue. El ruido se apagó. Ya no sentía el cuerpo. Era como si me hubieran arrancado de la tierra en un instante. Primero vi mi camión destruido debajo de mí. Vi a los paramédicos tratando de sacarme. Escuché a uno de ellos decir que ya era demasiado tarde. Pero mientras ellos hablaban, algo abrió el cielo. Cuando dijo esa frase, sus manos comenzaron a temblar. No sé cómo explicarlo. Era una luz tan fuerte que no se parecía al sol. No lastimaba los ojos, pero atravesaba todo mi ser. Y en medio de esa gloria apareció Él. Hermanos, he escuchado muchos testimonios a lo largo de mi vida ministerial, pero lo que Ernesto describía no parecía aprendido de películas ni de predicaciones. Había una reverencia profunda en cada palabra. Me dijo: Pastor, cuando vi a Jesús sentí el amor más grande que existe, pero también sentí un temor santo imposible de describir. Era como estar delante de la verdad absoluta. No podía esconder nada. Él lo veía todo. Ernesto comenzó a llorar mientras hablaba. Sus ojos parecían fuego vivo, no fuego de destrucción, fuego de pureza. Y cuando me miró, sentí que cada segundo de mi vida estaba delante de él. Entonces hizo una pausa y dijo algo que todavía retumba dentro de mí. Pastor, Jesús no estaba enojado con el mundo. Estaba dolido por su iglesia. Aquella frase cayó como un martillo sobre mi espíritu. Ernesto dijo que el Señor extendió su mano y lo levantó. Y en el momento en que lo tocó, el escenario cambió por completo. Ya no estaba sobre la carretera. Ya no estaba cerca del hospital. De repente se encontró observando el territorio de Estados Unidos desde una altura imposible. Era como mirar un mapa gigante suspendido en la oscuridad, me explicó. Pero no era un mapa normal. Había movimiento. Las ciudades parecían latir espiritualmente. Algunas tenían luz. Otras estaban cubiertas por algo oscuro y pesado. Entonces comenzó lo que más lo aterró. Seis estados empezaron a encenderse lentamente en rojo intenso. No era un rojo normal, dijo Ernesto. Parecía una alerta viva, como si el cielo estuviera marcándolos. Yo le pregunté cuáles eran esos estados, pero él me respondió algo inesperado. El Señor todavía no me permitió decirlos todos de inmediato. Primero me mostró por qué. Entonces comenzó a describirme lo que Jesús le enseñó. El Señor le dijo: Mi pueblo ha aprendido a vivir cómodo en lugares donde la oscuridad gobierna. Se acostumbraron al pecado, al ruido, a la corrupción y a la violencia. Construyeron casas, negocios y ministerios, pero dejaron de discernir espiritualmente dónde están parados. Hermanos, escuchen esto con atención, porque aquí está el corazón profético de este mensaje. Jesús no estaba hablando solamente de geografía, estaba hablando de atmósferas espirituales, lugares donde la maldad se normalizó, sitios donde el sistema humano comenzó a reemplazar la dependencia de Dios, estados enteros donde la iglesia dejó de ser sal y luz para mezclarse con el espíritu de la época. Ernesto me dijo que vio grandes ciudades llenas de pantallas gigantes, entretenimiento, fiestas y actividad económica aparentemente normal, pero espiritualmente estaban colapsando. Jesús me mostró gente sonriendo mientras todo se derrumbaba detrás de ellos, dijo. Era como ver personas bailando dentro de un edificio que ya estaba incendiándose. Y entonces el Señor habló otra vez. Diles que el problema no será solamente natural, será espiritual, económico y social al mismo tiempo. Todo comenzará a alinearse. Hermanos, cuando Ernesto repetía esas palabras, el ambiente de la habitación se volvía más pesado. Su propia esposa comenzó a llorar otra vez, porque dijo que nunca había escuchado a su esposo hablar de esa manera en toda su vida. Luego Ernesto me contó algo que me estremeció profundamente. Jesús le mostró familias cristianas atrapadas en medio del caos. Vio supermercados vacíos, vio carreteras detenidas, vio apagones en ciudades completas. Vio personas corriendo buscando gasolina, comida y refugio. Pero lo más doloroso fue escuchar lo que muchos creyentes repetían. Pensamos que todavía había tiempo para prepararnos. Hermanos, esa frase no era solamente sobre comida o provisión, era una preparación espiritual. Jesús le mostró que millones viven distraídos, dormidos espiritualmente, entretenidos, convencidos de que todo seguirá igual. Iglesias llenas de actividad pero vacías de discernimiento, gente que sabe cantar, predicar y congregarse, pero no sabe escuchar la voz del Espíritu Santo. Entonces Ernesto me dijo que el Señor le mostró algo todavía más fuerte. Vio iglesias enteras ignorando advertencias espirituales porque estaban demasiado ocupadas manteniendo su comodidad. Pastores preocupados más por retener multitudes que por despertar almas. Creyentes aferrados a rutinas mientras el mundo comenzaba a cambiar rápidamente. Y Jesús dijo, «Muchos sabrán interpretar las noticias, pero no sabrán interpretar los tiempos. Hermanos, cuando escuché eso, sentí que el Espíritu Santo me atravesaba el corazón, porque vivimos en una generación obsesionada con información, pero vacía de discernimiento. La gente sabe lo que pasa en Internet antes que nadie, pero no sabe lo que está ocurriendo en el mundo espiritual». Ernesto continuó hablando y dijo que el Señor le mostró específicamente la fecha del 26 de mayo de 2026. «Vi ese día escrito como fuego delante del cielo», explicó. «No entendí completamente todo lo que significaba, pero Jesús me dijo que sería un punto de aceleración». Escuchen esto. No le dijo el fin del mundo. No le habló de destrucción instantánea. Le habló de una aceleración. Eventos que ya están en movimiento comenzarían a manifestarse con más fuerza después de esa fecha. Sistemas debilitándose. Confusión social aumentando. Crisis simultáneas ocurriendo en diferentes regiones. Y en medio de todo eso, una iglesia dividida entre los preparados y los dormidos. Hermanos, quiero detenerme un momento aquí porque sé que algunos escucharán esto y pensarán que se trata solo de miedo. Pero el miedo nunca produce obediencia genuina. Lo que Jesús estaba transmitiendo no era terror, era misericordia. Porque Dios siempre advierte antes de sacudir. Lo hizo con Noé antes del diluvio. Lo hizo con José antes de la hambruna. Lo hizo con Jeremías antes de la caída de Jerusalén. Y lo sigue haciendo hoy porque todavía hay tiempo para despertar. Esa es la razón por la que Ernesto volvió. Esa es la razón por la que su corazón volvió a latir aquella noche en la ambulancia. Porque Dios ama demasiado a su pueblo como para dejarlo dormido mientras todo comienza a moverse alrededor. Entonces Ernesto me miró fijamente y dijo algo que me dejó helado. «Pastor, Lo más terrible no era el caos que venía. Lo más terrible era ver cuántos creyentes seguían distraídos mientras Jesús trataba de despertarlos. Me contó que vio personas completamente absorbidas por el entretenimiento, las redes sociales, las discusiones políticas y las preocupaciones materiales mientras el Espíritu Santo seguía enviando señales. Era como si el cielo gritara y nadie quisiera escuchar, dijo llorando. Vi familias tan acostumbradas al sistema que no sabrían qué hacer cuando el sistema empezara a fallar. Entonces comprendí algo. Este mensaje no trata simplemente de 6 estados físicos. Trata de 6 ambientes espirituales peligrosos donde la iglesia corre el riesgo de dormirse completamente antes de la sacudida. Jesús le explicó a Ernesto que muchos creyentes deberán tomar decisiones difíciles. Algunos tendrán que salir físicamente de ciertos lugares. Otros tendrán que salir espiritualmente de estilos de vida contaminados. Porque no se puede permanecer conectado al sistema del mundo y al mismo tiempo esperar sensibilidad espiritual en los días que vienen. Mi pueblo quiere protección, dijo Jesús, pero muchos no quieren obediencia. Hermanos, cuando Ernesto repitió esas palabras, sentí un fuego dentro del pecho, porque vivimos en una generación que quiere promesas sin rendición, cobertura sin santidad, milagros sin transformación, pero el Señor está llamando a su iglesia a despertar de verdad. Antes de terminar aquella conversación en el hospital, Ernesto tomó mi mano otra vez y me dijo algo que jamás olvidaré. Pastor, Jesús me dijo que lo más peligroso de este tiempo será la falsa sensación de normalidad. Todo parecerá seguir funcionando hasta que de repente las cosas comenzarán a cambiar muy rápido. Y mientras decía eso, lágrimas corrían por su rostro. Él me dijo: diles que no esperen a que las puertas comiencen a cerrarse para buscarme de verdad. Hermanos, yo sentí el peso de Dios sobre esas palabras, porque muchos creen que tendrán tiempo más adelante para ordenar su vida espiritual. Pero hay momentos en que el cielo comienza a acelerar los acontecimientos y las decisiones que no tomaste en tiempos de calma se vuelven mucho más difíciles en tiempos de sacudida. Y esa noche, mientras salía del hospital bajo aquella tormenta extraña, comprendí que este mensaje no podía quedarse encerrado en aquella habitación. Porque Jesús no permitió que Ernesto regresara solamente para contar una experiencia sobrenatural. Lo regresó para advertir a una generación distraída que todavía está a tiempo de despertar antes de que llegue la aceleración que el cielo ya anunció. Después de aquella noche en el hospital no pude dormir. Regresé a casa cerca de las 4 de la madrugada, pero el peso de las palabras de Ernesto seguía ardiendo dentro de mí. Me senté en mi escritorio con la Biblia abierta y empecé a orar. Y mientras oraba, algo comenzó a tomar forma en mi espíritu. Comprendí que Jesús no estaba dando una advertencia aislada. Todo lo que Ernesto había visto comenzaba a alinearse con cosas que ya están ocurriendo delante de nuestros ojos. Hermanos, hay momentos en la historia donde el cielo intenta despertar a la tierra antes de que una sacudida llegue por completo. Y creo con todo mi corazón que estamos entrando en uno de esos momentos. Porque lo que Jesús le mostró a aquel camionero no era una fantasía sobre el futuro, era una revelación de un proceso que ya comenzó silenciosamente. Al día siguiente regresé al hospital. Ernesto estaba más tranquilo físicamente, pero espiritualmente seguía profundamente impactado. Apenas me vio entrar, me dijo: Pastor, ahora entiendo por qué el Señor me mostró primero el caos antes de decirme los nombres. Entonces comenzó a describir más detalles de la visión. Me contó que mientras observaba aquel mapa suspendido en oscuridad, Jesús extendió su mano y las ciudades comenzaron a moverse delante de él como si estuviera viendo el tiempo acelerarse. Vio incendios consumiendo regiones enteras. Vio tormentas fuera de temporada. Vio sequías donde antes había abundancia. Vio puertos detenidos. Vio disturbios civiles explotando de repente. Y lo más inquietante era que todo parecía conectado entre sí, como piezas de un mismo rompecabezas. No eran desastres aislados, me dijo. Era como si toda la estructura comenzara a temblar al mismo tiempo. Entonces Jesús habló nuevamente. Diles que las señales ya comenzaron, pero mi pueblo sigue llamando normal a lo que debería hacerlo despertar. Hermanos, cuando Ernesto repitió esas palabras, sentí una convicción profunda, porque vivimos rodeados de advertencias, pero nos acostumbramos tanto al ruido que dejamos de discernirlas espiritualmente. La gente mira incendios, violencia, crisis económicas y colapsos sociales como simples noticias pasajeras. Pero Jesús le mostró a Ernesto que detrás de muchas de esas cosas existe un agotamiento espiritual profundo. Naciones enteras intentando sostenerse sin Dios. Sistemas humanos creyéndose invencibles mientras por dentro comienzan a pudrirse lentamente. Y fue entonces cuando el Señor comenzó a revelarle el significado espiritual de los seis estados. El primero que vio encenderse completamente fue California. Ernesto dijo que aquel estado brillaba con un rojo intenso sobre el mapa. Vi fuego, me dijo. Pero no era solo fuego natural, era como una mezcla de caos moral, confusión espiritual y destrucción. Jesús le explicó que California se había convertido en un símbolo de una generación que quiere libertad sin verdad. Vio ciudades llenas de lujo y entretenimiento, pero espiritualmente vacías. Vio personas buscando identidad en todo menos en Dios. Vio una cultura que normalizó lo que el cielo llama pecado. Y entonces vio algo estremecedor. Grandes sectores comenzaron a sufrir interrupciones simultáneas, apagones, fallas en sistemas, escasez, pánico y multitudes tratando de huir al mismo tiempo. Muchos quedarán atrapados por haber creído que todo seguiría funcionando igual, dijo Jesús. Hermanos, entiendan esto. El Señor no estaba diciendo que todas las personas en California están perdidas. Había creyentes allí, había remanente. Pero Jesús estaba mostrando cómo ciertos territorios se han convertido en epicentros de presión espiritual y vulnerabilidad social. Lugares donde la dependencia del sistema humano es tan grande que cuando el sistema falla, millones quedan completamente expuestos. Entonces Jesús le dijo algo muy fuerte a Ernesto. Hay hijos míos viviendo en lugares donde su alma se está apagando lentamente y ni siquiera lo perciben. Después, el mapa se movió hacia Nueva York. Ernesto comenzó a llorar cuando describió esa parte. Vi una ciudad llena de orgullo, dijo. Rascacielos enormes, dinero, movimiento constante, gente corriendo sin detenerse jamás. Pero espiritualmente vio algo oscuro cubriendo la región como una nube pesada. Jesús le explicó que Nueva York representaba la confianza extrema en el poder humano, una generación convencida de que el dinero puede resolverlo todo. Han construido torres, dijo el Señor, pero olvidaron el altar. Ernesto vio crisis financieras golpeando con fuerza. Vio miedo en personas acostumbradas al control. Vio ansiedad colectiva. Y vio creyentes atrapados en una rutina tan acelerada que dejaron de escuchar la voz de Dios hace mucho tiempo. Entonces Jesús dijo una frase que me estremeció profundamente. Cuando el ruido del sistema llena el corazón, mi voz comienza a parecer lejana. Luego Ernesto vio Illinois, especialmente Chicago. Pastor, vi violencia, dijo con el rostro pálido. Vi barrios completos sumidos en miedo. Jesús le mostró corrupción creciendo como una enfermedad silenciosa. Sangre derramada, familias destruidas, jóvenes sin esperanza. Y entonces el Señor le reveló algo aún más doloroso. Muchas iglesias estaban tan acostumbradas a sobrevivir dentro del caos que habían dejado de combatirlo espiritualmente. Mi pueblo aprendió a convivir con la oscuridad en vez de confrontarla, dijo Jesús. Hermanos, esa frase tiene que hacernos temblar, porque uno de los peligros más grandes de esta generación es acostumbrarse al pecado, acostumbrarse a la violencia, acostumbrarse a la corrupción, acostumbrarse al deterioro moral hasta que deja de dolernos. Después vio Nevada y cuando comenzó a describirlo, Ernesto respiró profundo antes de hablar. Vi seducción espiritual, dijo. vi una atmósfera diseñada para adormecer almas. Jesús le mostró multitudes buscando placer, entretenimiento y escape constante mientras el vacío espiritual crecía dentro de ellas. Pastor, era como ver personas riendo al borde de un precipicio. Entonces el Señor le explicó que uno de los mayores juicios sobre una generación no es la destrucción inmediata, es permitir que continúe distraída mientras se aleja de Dios. Y hermanos, escuchen esto con atención. El enemigo no siempre destruye primero con violencia,